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0: Gracias.
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0: La hora en la serranía. Son las 7 de la mañana y 37 minutos.
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0: Alcandú es un pueblo de Cuenca con 72 habitantes que está situado en el límite con la provincia de Guadalajara. Es uno de los 69 pueblos de la región en los que no vive ningún menor de 20 años y uno de los 35 de la provincia que no ha retirado la simbología franquista, pero es conocido por sus aguas termales, de las que Pascual Madoz contaba que se hallaba a unos 500 pasos de la población, en un sitio apacible y alegre. Explicaba el político que el agua salía hirviendo y su porción era del grueso de una pierna, aunque la pila era pequeña, estaba al aire libre y no había comodidad alguna para los bañistas, pero ningún enfermo que acudiera a este establecimiento saldría sin ser curado radicalmente o mejorado mucho. En la temporada de 1844 tomaron estos baños más de 800 personas.
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1: Son las 8. 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

0: La hora en la serranía. Son las 8 de la mañana y 35 minutos.
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0: Buenos días con Radio Cervantes.
1: Muy buenos días, Quijotes. Hoy es lunes 18 de mayo y amanecemos con un día espléndido, principalmente porque hoy estamos a Ruchi y yo de locutoras especiales en la radio.
2: Así es, y parece ser que vuelve de nuevo el calorcito.
3: Sí, vamos a ver cómo será el tiempo para hoy.
4: Está de la clase.
5: ¿Cómo está el día hoy?
6: Dime si el sol ha salido o la nube lo tapó.
7: Si la lluvia cae, cae.
8: O si el viento sopla hoy.
9: Lentanito, dime ahora.
10: ¿Cómo está el día hoy?
1: Pues arrancamos este 18 de mayo con sol y alguna nubecilla, un 15% de probabilidades de lluvia, máximas de 20 grados y mínimas de 6 grados.
2: Volvemos a disfrutar de una primavera en condiciones.
11: Menos mal, porque yo ya estoy muy harta de los días frescos y lluviosos.
1: A ver, que 20 grados de máxima tampoco es que haga un día de playa.
2: Bueno, pero que vienen días más calentitos esta semana, días de parque y plaza. Ahora cuéntame qué tenemos hoy para comer, Kate.
11: Mira, de primero judías verdes con tomate, de segundo tortilla de patatas con ensalada y de postre fruta. ¿Qué te parece, Yasmín?
1: Vuelve el buen tiempo. Nos ponen tortilla de patata en el comedor. Hoy va a ser un buen día.
2: Bueno, si tú lo dices, habrá que creérselo.
1: Pues claro, todo es cuestión de actitud. Si lo crees, lo será. Ya verás. ¿Cuántos tirones de oreja vamos a dar hoy?
11: Cero.
2: Nadie.
11: Nadie.
1: Bueno, eso igual es por lo de las judías verdes. Nada que no se pueda superar. Vamos con las noticias de la semana.
2: Ya tenemos a los excursionistas de vuelta. La excursión de fin de curso de quinto y sexto ha sido todo un éxito. Ha sido experiencia de lo más divertido y seguro que trae recuerdos para no olvidar nunca.
11: Esta semana estamos a tope con los preparativos para la convivencia escolar que, como es tradición en nuestro CRAN, celebramos cada año para que todos los alumnos de las selecciones pasen un día juntos.
1: Esta semana se han disputado dos partidos de la Liga Deportiva. El primero enfrentó a los Embarraos con los Siloseno Bengo, cuyo resultado fue 2-0, quedando como vencedores los Siloseno Bengo.
2: El segundo partido jugaron los terrenetos frente a los superestrellas, que quedaron vencedores los terrenetos, 1-0 a los superestrellas.
11: Y con esto concluimos con las noticias de esta semana.
2: Dicho esto, nos despedimos de la canción de hoy. ¿Qué tema nos han preparado hoy, Kate?
11: Pues salud. Hoy empezamos la semana con una canción dedicada a los pequeñitos del cole, pero con buena marcha. Baila la momia, baila de Luli Pampín.
0: Empezamos la semana. Vamos a por ello, Quijote.

Hola, ¿qué tal? Aquí estamos en este tiempo del podcast de Todos los discos son grandes, desde Subterfuge Radio. Ya nos andamos por el capítulo 195. Eso quiere decir que el 200 está más cerca que nunca. ¿Vamos a hacer algo? Pues todavía no lo sé. Como quedan unas semanas, ¿qué vamos a tener hoy? Pues vamos a hablar del libro de Dorian, que por cierto, muchísimas gracias al autor, porque coincidiendo con un concierto de Dorian en la Plaza de Toros de las Ventas, en el momento de la felicitación a Mark Bailey y compañía de lo que había sido ese concierto, se me acercó el autor del libro, que ya está aquí publicado, y me dijo: oye, ¿te puedo preguntar algo que tenga que tiene que ver con el grupo? Porque les conoces desde el principio. Y ahí están mis opiniones a lo largo de las páginas de ese libro que cuenta la vida y milagros y en paralelo lo que pasaba por aquí musicalmente. Será una de las entrevistas de este podcast, de la misma forma que, pues no en la recta final, pero prácticamente un poquito antes de que rematemos con Los enemigos, que esa es la última canción que va a sonar en el podcast de hoy. Claudia Zuazo, que fíjate, va por delante. Cuando digo va por delante, ella toca las teclas en Niña Polaca, y Niña Polaca van a estar la semana que viene. Total, que arranca el podcast de Todos los discos son grandes, capítulo 195, con Sandra García al otro lado del hipotético cristal, a los mandos técnicos, y Carlos Actrón en la cabina de mandos. Arrancamos con En lo total. Sale el octavo álbum de Lori Meyers. 5 años han pasado desde Espacios infinitos. Todo lo que ha pasado en este tiempo se ha volcado en canciones. Lori Meyers.

Dejamos a Lori Meyers y en cuanto al libro de Dorian a cualquier otra parte, pues prácticamente os lo he dicho todo hace unos minutos. O sea que es el tiempo de la entrevista. Tengo por aquí acumuladas pues un montón de canciones que son estas, pero podrían ser cualquiera otras. Solar, El futuro no es de nadie, A cualquier otra parte, La playa bajo el asfalto, La tormenta de arena, Los amigos que perdí, Verte amanecer, Arrecife, La mañana herida. Bueno, yo toda esta cantidad de canciones las he soltado los títulos y el amigo Carlos Actrón, que está en la cabina de mandos, pues será el encargado de ir poniendo las canciones entre la charla que llega a partir de este momento.

0: Pues lo acabo de comentar justamente al comienzo de este podcast, de Todos los discos son grandes. El detalle de que íbamos a hablar de este libro de Dorian, que ahora mismo está aquí en la mesa del estudio de Subterfuge Radio. Y bueno, me imagino que cuando ha entrado por la puerta del piso de la calle Almirante 30, Mark Dorian habrá dicho, esto es un hábitat distinto. Pero efectivamente, a Disco Grande le sucedió 5 años después el podcast de Todos los discos son grandes. ¿Qué tal, Mark? ¿Cómo estamos?
1: Pues como en casa contigo siempre.
0: Sí, te preguntaba yo al principio, antes de que se encendiera el micrófono, me imagino que la maqueta del principio de la aventura de Dorian la traerías por aquí, ¿no?
1: Yo traje la maqueta junto con Belly en un viaje con Belly y DJ Blutonic.
0: Sí.
1: En un viaje a Madrid con 100 euros en el bolsillo que sí. Teníamos. A Subterfuge, a Mushroom Pillow, a Sony, a un montón de sellos. Y bueno, pues veníamos con la cabeza llena de sueños. Y pasamos por todas estas oficinas y bueno, me acuerdo que sentir pues esa emoción, ¿no? Que llamábamos a puerta fría, ¿eh?
0: Sí.
1: Ojo.
0: Sí,
1: o sea,
0: ¿no? Sí. A traición, vamos.
1: A traición, sí. Porque bueno, yo sabía que en esta vida, pues, si quieres, digamos, abrirte camino, tienes que dar un poquito más que el resto.
0: Ajá.
1: Y que mandando maquetas no iba a escucharlas nadie. Si querías tener alguna opción de que te escucharan, por lo menos que te vieran la cara. Y eso es lo que hicimos. Y bueno, pues nada. Primer viaje a Madrid. Luego ya vinimos, creo que el siguiente, a tu programa.
0: ¿Eh? Ah, es que es lo que yo iba a decir.
1: Cuando
0: que
1: todavía no teníamos ni nuestro primer single en,
0: claro, claro,
1: en el mercado.
0: Claro, es lo que yo iba a decir, que esa fue la primera o la segunda, porque aquella vez viniste tú solo con
1: sí,
0: el Plutónico.
1: Sí, sí, pues esto. Yo creo que cuando ya vinimos a Disco Grande fue con justo antes de sacar el single Solar, que
0: sí,
1: es el primer single de Dorian. Y bueno, pues ahí empezamos a hacer un caminito, ¿no?
0: Sí. Yo siempre recuerdo que esa maqueta, que debe estar en algún lugar de uno de mis trasteros, había dos envases distintos, con la misma foto, uno en naranja y otro en verde.
1: Sí, pues que tú cómo puedes tener tanta memoria.
0: Pues hombre, porque afortunado, más vale que tenga memoria
1: sí,
0: con los años que tengo.
1: Sí.
0: Bueno, por cierto, ahora que ha nombrado Mark Solar, bueno, pues a lo largo de esta charla, el compañero Carlos Actrón, que está en la cabina de mandos, irá introduciendo pues temas que forman parte de la historia de Dorian y evidentemente algunos pues señeros totalmente. Claro, esta entrevista la estamos grabando hoy, el podcast se sube el miércoles, estamos a día 20 y esto se sube el 22. Claro, si te pregunto que cuántos ejemplares llevamos, porque salió el día 9, difícil, ¿no? O ya lo sabemos.
1: No sabemos cuántos, pero sabemos que se está vendiendo muy bien el libro, que está gustando mucho, porque, bueno, en primer lugar, las presentaciones que hemos hecho en Madrid y Palma se vaciaron todas las copias que habían. Y luego nos están llegando mogollón de fotos de librerías donde la pila de libros de Dorian es la que está más abajo. Es decir, que se están moviendo mucho los ejemplares y nosotros felices porque, joder, es un libro muy bien hecho. Creo que Alex Serrano ha hecho un gran trabajo de arqueología de la banda. Es un texto que toca la fibra, está escrito con mucho sentimiento y además tiene el valor añadido desde mi punto de vista de que no solo narra la historia de Dorian como banda, la trayectoria del grupo, sino que enmarca cada una de las épocas del grupo en un contexto histórico de la escena independiente de cada momento. Y también
0: de lo que estaba pasando en este país, en ese
1: de lo que
0: momento,
1: estaba pasando y también a nivel político-social. Es decir, que joder, el libro tiene un valor periodístico encomiable, ¿no? Y cualquier persona que quiera saber qué pasó durante los primeros 25 años del siglo XXI en la escena independiente iberoamericana encontrará en este libro una buena fuente de información.

0: ¿Qué tirada se ha hecho?
1: No sé, unos 5.000 creo.
0: Unos 5.000. Bueno, oye, ¿y cómo contacta el autor con vosotros?
1: La idea de este... De hacer una biografía de Dorian fue de una agencia que se llama Rolling Words, que lo propuso a Plaza y Janes y les pareció una idea estupenda. Entre unos y otros escogieron al autor, Alex Serrano. Y nosotros, pues obviamente, pues accedimos, dijimos que qué buena idea, bueno, sentimos muy halagados. Una cosa interesante era que nosotros no teníamos relación personal con Alex. Entonces,
0: claro, era lo que te iba a preguntar, sí. De que así como se elige a quien entra, por ejemplo, en la formación de un grupo, pues a lo mejor también se mira con mimo quién va a escribir algo que es Vida y Milagros de...
1: Nos pareció una buena idea que el autor no tuviera relación personal con la banda para no estar intoxicado, digamos, por los sentimientos personales. Nos parecía bien que el autor tuviera una visión objetiva de las cosas, ¿no? Y Alex tenía, bueno, venía con un currículum de artículos en Rock Deluxe, en El País Semanal, bueno, joder, una buena pluma, pues nos pareció pues muy buena opción. A lo largo de más de un año estuvo haciendo entrevistas a los cuatro miembros de la banda por separado, más hasta en tres ocasiones con cada miembro y varias horas, y además a unas 22 personas del ecosistema de la banda, pues compañeros de profesión de otras bandas como Florian de los Planetas, Nacho Canut, Jorge Martí de la Habitación Roja o Marc Ros de Sidoní, y luego pues promotores como Javier Ajenjo de Sonorama, periodistas, Santi Carrillo, en fin, todo esto ha sido un trabajo de horas y horas de grabaciones en las que Alex ha conseguido crear una fotografía muy precisa de lo que ha sido la vida de esta banda y de todos estos compañeros de generación que nos han acompañado en el camino.
0: Me ha hecho mucha gracia y ahora meto ahí la cuña, porque evidentemente Alex Serrano, aprovechando un concierto que dio Dorian en la Plaza de Toros de las Ventas, fue cuando me dijo: Julio, tengo que hablar contigo para que me cuentes y tal. Y luego, en la parte del libro, se detiene que dice que tengo una voz muy particular, que efectivamente es así.
1: Hombre, claro que sí, inconfundible.
0: Inconfundible, sí, sí. Oye, ¿y habíais leído, por ejemplo, o después de que fuera quien le tocaba hacer el libro, yo qué sé, Heroínas del Espacio, que es uno de los libros que había hecho Alex Serrano, o no? ¿No tuvisteis curiosidad por, aparte de los artículos o los comentarios o las entrevistas en Rock Deluxe, que ya es una auténtica garantía, pero, por ejemplo, haber escudriñado en su...
1: No, sé lo que había escrito antes y, por ejemplo, bueno, me está guiando un poquito en el mundo del cómic asiático, por ejemplo.
0: Sí,
1: que
0: toma ya.
1: No solo mangas, sino otro tipo de cómics también, porque es un especialista en esta materia. Pero no me había leído su libro anterior.
0: Sí, que, bueno, trata de las mujeres en la ciencia ficción del cine. Heroínas del espacio.
1: Muy, muy interesante el tema.
0: Y desde que supo y supisteis que él iba a ser, a posteriori, cuando empezó el trabajo, ¿le exigisteis el certificado de a cuántos conciertos de Dorian había ido? A lo mejor había ido alguno antes.
1: Creo que sí que nos había visto en directo. Por supuesto, nos había escuchado largo y tendido. Conocía, si bien no, a lo mejor no era un experto en la discografía del grupo, sí que conocía las 10 canciones más conocidas. Vamos, esto segurísimo. Así que sí. Luego, bueno, él... Digamos que ha entendido muy bien el espíritu de la banda y lo sabe transmitir muy bien en el libro. Lo que ha sido, digamos, por ejemplo, explica muy bien lo que ha sido la actitud de la banda frente a la... o en relación a la industria de la música. Que cómo se fue abriendo camino al grupo en España y en otros países desde la independencia más estricta, ¿no? Y creo que... logra enlazar muy bien la parte emocional del texto con la parte puramente periodística, con datos, fechas, escudriñando la discografía, ¿no? Así que, bueno, no era un experto en Dorian, pero se acabó convirtiendo, bueno, yo creo que sabe más que todos nosotros, nosotros mismos, quiero decir.
0: ¿Era normal que el libro se llamase así?
1: Eso fue idea de la editorial y nos pareció muy buena idea. Al fin y al cabo, pues Dorian pues tiene a cualquier otra parte como una de sus canciones bandera. Y al mismo tiempo, pues también este título ha guardado siempre mucha relación con la con la discografía, o sea, como temática, como una de las temáticas centrales de las canciones de Dorian, que son la lucha contra el desasosiego y la rutina y la necesidad de inventarte una nueva vida en cualquier otro lado, ¿no? O de cualquier otra manera o en cualquier otra parte. Así que nos gustó, ya no solo porque a cualquier otra parte es el título de una canción emblemática del grupo, sino que tiene mucho que ver con la filosofía de la banda, con ser inconformista en relación a aquello que no te guste de tu vida y de tu entorno.

0: por cierto, con este libro y el título habrá gente que ya saldrá de una vez por todas de duda, que si la, de la duda de que si la canción es cualquier otra parte o a cualquier otra parte, ¿no?
1: Bueno, la duda sobre esto viene porque se indexó, o sea, la canción original se llamaba, se llama cualquier otra parte.
0: Lo sin
1: que
0: pasa,
1: lo que pasa que está subida en dos versiones diferentes a las plataformas y las dos son muy muy escuchadas. Una es cualquier otra parte y en la segunda ocasión, en su versión más acústica, que también tiene mucho éxito, fue mal indexada y le pusieron a cualquier otra parte. Pero bueno, son cosas de la vida y nos parece divertido.
0: Claro. A ver si en un concierto cualquiera dice, a ver, si tocáis a cualquier otra parte, que solo habéis tocado cualquier otra parte.
1: Y la volvéis a tocar, exacto. Pero bueno, cosas de la vida, sí, de este mundo digital, ¿no?, en el que estamos.
0: Porque, bueno, el libro se llama...
1: A cualquier otra parte.
0: Por eso digo. O sea, que se llama quizá como no se tendría que haber llamado.
1: Efectivamente. No, pero justamente nos gustaba jugar con esto.
0: Sí, claro, claro.
1: O sea,
0: no,
1: como que fuera, digamos, que el título de del libro trascendiera la canción en sí, claro, sí. Por lo que te he contado antes, sí, de la filosofía de la banda.
0: Bueno, 20 años son suficientes, ¿no?, para contar una historia.
1: 20 años son suficientes para echar la vista atrás y ver, pues... ¿Qué has hecho con tus compañeros, no? Pues en nuestro caso, pues hemos pasado por momentos difíciles, otros muy, muy felices. Y bueno, como a todo el mundo, pues 20 años te dan para pegarte auténticos leñazos en la vida, para tener pues momentos más bajos. En nuestro caso, pues tenemos pues la suerte de poder convertirlos en canciones. Pero creo que el camino que hemos hecho, pues... Creo que ha sido muy responsable con respecto al respeto que le tenemos a la música. Uh-huh. Creo que Dorian es un grupo que nunca se ha vendido, que siempre ha tratado de hacer su camino de la forma más noble y honesta posible, y de esto estamos muy orgullosos.
0: Oye, ¿te gusta? Lo has comentado hace un momento cuando me respondías a la primera pregunta. Eso de que el libro refleje lo que hacíais vosotros y lo que pasaba en paralelo en el resto del país musicalmente y no musicalmente, porque también hay trazos ahí que entroncan con la política, claro.
1: Sí, claro, se habla de la crisis del 2008, la explosión de Lehman Brothers y todo el mercado financiero y inmobiliario. Claro, porque en cierto modo, pues... aunque no dejamos de ser una humilde banda, pues hemos intentado también que nuestras letras reflejaran la realidad de la calle, ¿no? Nuestro segundo álbum, El futuro no es de nadie, se llamaba así porque para la gente joven de nuestra edad el acceso a la vivienda ya era un problema, sí, entonces. Sí. Y de eso hablan canciones como La playa bajo el asfalto o El futuro no es de nadie, que le da título al álbum, como digo. Han pasado 20 años y sigue siendo el principal problema o peor. Uh-huh. Y la clase política ha sido incapaz de hacer nada por solucionarlo, ¿no? A mí me parece escalofriante. Y bueno, por razones como esta, era necesario también que el libro de Alex no hablara solo de música, sino también de cuál es el contexto histórico y sociopolítico en el que nos hemos movido como banda independiente.
0: Claro, vosotros sois producto del siglo XXI, pero... En los 90, como espectadores, mirabais a ver lo que estaba ocurriendo. Eso también se refleja en el libro. No sé si, anda, nosotros queremos ser como, o bueno, ocupar una situación, que ya situación privilegiada tenéis ahora, pero ya digo, mirar ahí desde...
1: Sí, Alex empieza el libro de una forma muy emocionante, explicando el ecosistema en el que nos movíamos en la Barcelona de finales de los 90 y principios de los 2000. Habla de... la movida barcelonesa,
0: claro, claro,
1: que no fue ni tan radiada ni tan televisada como la movida madrileña, pero que sí que tuvo, que sí que plantó una semilla importante dentro de del contexto de la música independiente de nuestro país. Y bueno, nosotros empezamos, antes de fundar Dorian, moviéndonos en ambientes mod y también en ambientes de clubs de techno. Entonces, la quintesencia de todo ello pues era el Nietzsche Apollo, que claro, juntaba a chavalada indie con peña que le molaban pues esos sonidos más vanguardistas de la electrónica. Al mismo tiempo, también pues fue una explosión de fanzines, una explosión de revistas de prensa especializada, muchas de las cuales ya han dejado de existir, sí. Pero llegamos a tener solo en Barcelona 5 o 6 cabeceras.
0: Claro.
1: Disco 2000, Suite, y así podíamos seguir con un montón de las que ha sobrevivido Mondo Sonoro, pero habían un montón. También teníamos bandas que para nosotros fueron decisivas, como por ejemplo Peanut Pie, la banda de Les Sideral, que fue pues sí. Bueno, pues una banda que nos hizo sentir, por ser de nuestra ciudad, que también que nosotros podíamos hacerlo también, ¿no? Uh-huh. Y también narra un poquito muchos de los lugares de Hospitalet en los que fundamos nuestras bandas y empezamos a tocar en directo bandas como Love Lesbian, Sidonie, Dorian, Stand Still y tantas otras. Así que bueno, es muy interesante y emocionante porque cristaliza en unas páginas muy bonitas el sentir de una época en Barcelona. Esa Barcelona postolímpica que tenía ganas de ponerse al día con respecto al resto de Europa y el resto del mundo, y en buena medida lo consiguió gracias pues a todo el talento que hubo, y luego pues obviamente con la creación de festivales como Sonar o Primavera Sound, que nos han colocado en el mundo, ¿no?

0: Fíjate tú que cuando yo voy a Barcelona en plena ebullición, o cuando empezaba a gestarse, bueno, ya llevaba unos años, a ver a James y Radiohead de teloneros de James, cuando acaba ese concierto me llevan a Saco, que era donde estaba el primer sitio donde pincha Amable, me parece.
1: Sí, de eso hablamos, en el libro también. A Saco fue... En ese momento estaba en Hospitalet, no sé si
0: sí,
1: tú fuiste ahí.
0: No fui, sí,
1: vale.
0: Sí.
1: En Asaco Hospitalet es donde Amable empieza a crear su estilo inconfundible, mezclando a tiempo real canciones de rock, pero es que además al mismo tiempo fue también de los primeros en hacer eso y mezclarlo con temas de electrónica.
0: Electrónica,
1: de Underworld, de Orbital, de Chemical Brothers, y aquello fue alucinante. Recordaba a Ley Sideral, que también aparece en el libro, que la primera vez que vio a Amable haciendo esto vio la luz y dijo, yo quiero hacer esto con mi vida, ¿no? Y sí, después Asaco se convierte, después Asaco se mueve al Celeste en Poblenou,
0: sí,
1: y Celeste se convierte en Razzmatazz.
0: Fíjate que la última vez que vi a Amable fue un placer, porque hacía mucho que no nos veíamos, fue en esa fiesta de Intromúsica, que era... Uh-huh. Que era el cumple, ¿no? El cumple
1: sí,
0: de Cristina.
1: Exactamente.
0: Cumple de Cristina. Oye, ¿y Dorian empezó siendo tú solo?
1: No, Dorian ya empezó. Bueno, a ver, la primera vez. No, antes de llamarnos Dorian, yo ya había montado una banda. Primero una banda con Bart, el bajista de Dorian,
0: sí,
1: de una onda un poco cercana a Sonic Youth y Fugazi. Y después ya yo decido que quiero hacer un proyecto que fuera más en una onda electrónica e indie y expresada en español. Ahí es donde armo la primera banda, que todavía no se llama Dorian, entra Belly, y meses después ya sí que le ponemos nombre a la banda. Así fue más o menos la génesis.
0: Claro, porque yo lo que recuerdo es que aquella visita a Disco Grande con esa maqueta que hemos comentado antes, de fondo naranja o de fondo verde, nada más que salías tú en la foto. Incluso tocas en acústico ahí algún tema.
1: Sí, pero bueno, estos son... No, ahí ya estábamos...
0: Ya
1: estábamos con Belly, y ya en la segunda maqueta de Dorian ya está Bart incorporado al grupo.
0: Sí, porque la alineación titular prácticamente...
1: Somos los tres, sí.
0: Sí, y luego Lisandro.
1: Y luego ya entró Lisandro.
0: Lisandro
1: entró en el 2010 en el grupo.
0: Oye, hay una primera línea ahora mismo en donde yo creo que os podéis considerar, 20 años después, ahí en, en ese grupo reducido y de grandes vuelos en donde estáis vosotros, claro.
1: Bueno, nosotros sí.
0: A lo mejor, perdón, compartiendo cartel o con aquellos grupos de los 90, cuando vosotros todavía estabais dando los primeros pasos. O
1: bueno,
0: ni eso.
1: Hemos compartido cartel un montón de veces con los Planetas,
0: por ejemplo.
1: O con la Habitación Roja mismo.
0: Claro.
1: Sí, es bonito. El grupo con los años ha logrado pues tener un impacto en un público muy, muy amplio. Y bueno, es algo que yo digo.

0: Digo que, joder, somos unos afortunados. También nos hemos buscado esa fortuna, pero no dejamos no lo olvidamos nunca. Es decir, yo creo que nuestra banda no ha hecho nunca un concierto de modo con el piloto automático o de modo, vamos a decir, funcionarial. Siempre intentamos darlo todo cada noche porque somos conscientes del privilegio que tiene que se nos escuche tanto. Así que bueno, formamos parte digamos, un elenco de bandas que se han vuelto populares desde la independencia y estamos muy orgullosos de ello. Cabe recordar que nunca hemos tenido, ni nosotros ni muchas de estas bandas, el apoyo de las radios masivas, ni de grandes presupuestos,
1: Sí.
0: y que bueno, que son éxitos que han sido orgánicos, tienen muchísimo mérito.
1: Fíjate que yo no sabía esto, que era ruido, que hubo un proyecto anterior que era ruidoso, a los Sonic Youth.
0: Sí.
1: O si no hubiera habido esa historia de el momento de mezclar ese pop con la electrónica, a lo mejor no hubierais tenido ese perfil.
0: Podríamos haberlo tenido,
1: Claro.
0: totalmente. Lo que pasa que yo, a finales de los 90, era todavía muy jovencito, pero ya como que vislumbraba que me apetecía experimentar con otra clase de texturas. Y ahí, pues bueno, nos compramos nuestro primer secuenciador, luego los primeros sintes y empezamos a especular con el sonido desde una óptica, pues, más electrónica, siempre sin dejar de perder el foco en que la canción es lo más importante, la estructura de canción, pero sí. Bueno, digamos que fuimos sustituyendo las guitarras por los sintes.

0: Oye, en el libro hablan sobre vosotros todos los que tenían que hablar.
1: No, menos seguro que se han quedado lo que se dice, ¿no? Que son todos los que están o... Bueno, sí. Después esto. No, seguro que hay más gente que podía haber estado ahí.
0: ¿Quién, por ejemplo, podría haber estado, compañero de profesión, muy allegado y que no está?
1: Pues no sé, un montón. No sé, a Santi Balmes, que lo quiero un montón.
0: Lobos Lesbia.
1: Podía haber hablado, sin lugar a dudas. Los León Benavente, que son hermanos, ajá, que los amo. No sé, un montón. Nos llevamos muy bien con muchas bandas, afortunadamente. Creo que hay mucho cariño en la escena y podían haber participado muchas otras voces, sin lugar a dudas.
0: Y bueno, responsable de sellos discográficos, de festivales, claro, periodistas, más o menos están los que tendrían que estar.
1: Bueno, tenemos, claro, en el libro hay gente clave en nuestra carrera a la que tenemos una enorme estima, como José Morán, fundador de Benicàssim,
0: sí,
1: del Festival de Benicàssim. El propio Javier Ajenjo de Sonorama, del que ya hemos hablado. Joder, son personas que a las que les debemos mucho. José Morán nos colocó en el escenario principal de Benicàssim cuando empezábamos, y ese concierto no lo vamos a olvidar en la vida. Claro, fue claro, la primera vez que nos descubrió mucha gente.
0: Claro, efectivamente. Oye, ¿no hubierais hecho esto vosotros mismos porque es difícil contar la vida propia?
1: Yo creo que... Mira, yo no sé si algún día voy a escribir algo así como unas memorias, pero desde luego ahora no me habría sentido capaz de escribir un libro como este, porque creo que no habría correspondido, no sé. Creo que, me he sentido muchísimo más cómodo con un periodista externo haciéndolo como Alex, porque, vuelvo a insistir lo que te decía hace un rato, creo que la visión objetiva, en este caso, era necesaria. Seguramente yo habría, sabes que la memoria es muy traidora,
0: sí,
1: pues claro, a lo mejor habría puesto el foco en según qué cosas y de otras me habría olvidado por completo, y en cambio son igual de importantes. En este sentido, Alex tiene una visión totalmente cenital,
0: claro,
1: y no sesgada de lo que ha sido el pasado de la banda, y lo transmite muy bien en el libro.
0: En el libro, por cierto, se habla de esos vértices en donde se ha movido y se mueve vuestra vida. Madrid, Barcelona, la etapa londinense y ya luego después en la expansión al otro lado del charco, ¿no?
1: Sí, empezamos en Barcelona, luego después de una crisis personal que tuve, pues porque bueno, pues en Barcelona en un momento a mediados de los 2000 las cosas se empezaron a poner un poco turbias en mi mundo, y bueno, pues eso me llevó a lugares no deseados ni deseables. Le propuse a Beli que nos mudarnos a Madrid para intentar huir de ciertos ambientes. Y aquí en Madrid resucitamos. Y resucité como persona, maduré como persona. En Madrid me dio confianza y autoconfianza en el proyecto. Nuevos amigos, nueva energía. Pues esta ciudad todo el mundo sabe que tiene pues una de las energías más bonitas del mundo. Luego ya llega, como explica el libro, pues después de 5 años en Madrid, nos mudamos a Londres 2 años, montamos una banda paralela en Londres, sí, con músicos británicos y una sudafricana, Lexi, una bajista maravillosa. Éramos dos chicas negras increíbles, Carly Bond, que bueno, tenía una voz muy parecida a Lauryn Hill. Lexi tocaba el bajo como una bestia y bueno, el batería, Phil, había tocado con el proyecto Africa Express con Damon Albarn, previo a la creación de Gorillaz, y también había girado con Fear Factory. Bueno, era un tío con mucha experiencia dentro de lo que es la escena. Y bueno, montamos After Hours, que fue un proyecto muy bonito. Estuvimos ya tocando mucho, mucho por ahí. Enseguida, pues, empezamos a abrirnos camino, pero... tuvimos la desgracia de tener muchos problemas entre las dos chicas del grupo, bueno, entre dos de las chicas del grupo, las que no eran Beli.
0: Sí.
1: Y al final, pues por motivos, bueno, hubo un tema, problemas de alcohol y muy graves, tuvimos que abortar la banda y bueno, volver, pero con la experiencia de haber estado 2 años muy, muy involucrados con la escena británica, y todo lo que aprendimos entonces lo aplicamos después a la expansión de Dorian hacia Latinoamérica.
0: ¿Seguís teniendo contacto con aquel?
1: Sí, sé que Carly ha dejado de beber, está abstemia, y ahora es madre de una niña muy guapa.
0: Ajá, bueno. ¿Hubiera sido igual el grupo sin la relación Marbelli?
1: Hostia, esta es una muy buena pregunta. Bueno, toca hacer como ficcionar el pasado, ¿no?
0: Sí.
1: Creo que me atrevería a decir que no.
0: Que no.
1: Yo creo que no. Pues porque la manera que tenemos Bel y yo de. Que hemos tenido toda la vida Bel y yo de hacer música juntos. Es tan espiritual. Cuando estamos juntos en una habitación se nos para el tiempo. Y creo que eso. En eso ha tenido mucho que ver también el que fuéramos pareja.
0: Claro.
1: De alguna vez hacíamos el amor con la mente, a veces con el cuerpo, o las dos cosas a la vez. Pero cuando hacíamos música juntos, estábamos literalmente haciendo el amor con la mente, ¿no? Era muy profundo. Yo no he vuelto a sentir nada igual haciendo música con otras personas. Hoy en día, que ya superamos nuestra ruptura, después de un duelo muy largo de casi 2 años, logramos reemprender nuestras vidas de forma saludable con respecto el uno con respecto al otro, seguimos haciendo música con la misma energía, ya no siendo pareja, porque el amor puede cambiar en cuanto a su estructura formal, pero si sigues amando a una persona, aunque por ejemplo ya no seamos pareja, nos seguimos amando desde otro ángulo, y eso sigue manteniendo inalterable nuestra capacidad de hacer música juntos.

0: Mira que yo creo que me lo sé todo o casi todo de Dorian, con perdón, pero no sabía que Benny se casó. Esto ha sido leyendo el libro. Y que tú pinchaste en la boda de Benny.
1: Sí, tenemos una, como te digo, una relación muy sana ahora mismo, de cariño, de fraternidad. Y bueno, como yo digo siempre, bueno, una ruptura nunca es un fracaso. No hay que esconderla, no hay que avergonzarse de ella. Todos los días se divorcia gente, claro. Y todos los días se casa gente, o todos los días empieza gente una relación sentimental o la rompe, no pasa nada. Lo que hay que saber hacer es superar ese trance con cariño, con acompañamiento, y en este caso darte cuenta de que si tú has amado a una persona, una vez ya no está contigo, siempre vas a querer lo mejor para ella. Claro. Me cuesta entender por qué a veces la gente deja de estar junta y se pone a hablar mal de su expareja o incluso a odiarla, ¿no? A menos que hayan habido maltratos y cosas muy graves, creo que eso no es justificable. Entonces, si yo sigo amando a Beli, es normal que esté feliz de que ella esté felizmente casada con Manuel, con su marido actual, al que amo porque es una bellísima persona. Y por lo tanto, bueno, me llamaron para pinchar en su fiesta y ahí estuve disfrutando con ellos de su amor y de su felicidad.
0: No es muy normal eso de que se rompa una relación personal, sentimental, y que el grupo de cualquier forma no se resquebraje y siga adelante.
1: Casi un milagro. Tú sabes muy bien que muchas
0: bandas... Yo conozco alguna que otra banda, pero no la voy a mencionar aquí.
1: Todos estamos muy apenados de que Sonic Youth nunca va a volver, por ejemplo.
0: Fíjate, abro paréntesis. Festival de Benicassin, salen del hotel en donde estaba en Castellón y compartí, pues, Ruloto, como se llame, con Sonic Youth, con la pareja y con la niña. Esa niña que ahora hace los vídeos de su madre, sí. Lo que son las cosas.
1: Bueno, pues... es muy raro que un proyecto artístico sobreviva a la ruptura sentimental de dos de sus miembros, pero no es imposible. Se logra con diálogo, fomentando una comunicación sana y no violenta. Y bueno, nosotros lo logramos y ahora mismo estamos en toda la banda, los cuatro, más unidos que nunca. Tengo que decir que en el proceso de ruptura también... Bart y Lisandro, los otros dos miembros, fueron clave, porque siempre mantuvieron una distancia equidistante entre Beli y yo. Nunca se pusieron más de un lado que del otro, sino que nos acompañaron en el duelo y siempre estuvieron cuando lo tenían que estar y se apartaron cuando se tenían que apartar, ¿no? Fueron clave en esto y de ahí hemos salido todos mucho más reforzados como banda.
0: Bueno, en el libro hablas de un productor ilustre como Phil Vinyl, que me imagino que le ficharíais porque, uno que ha estado con Placebo, con Pulp, una banda que a mí me encantaba mucho, Los Otters.
1: Sí.
0: O sea, ¿qué tal fue la relación? ¿Ha sido vuestro productor favorito?
1: Hemos tenido dos grandes productores, Alex Ferrer, de Requesters, sí. y Phil Vinyl, sin lugar a dudas. Phil... Que por cierto tenía una gran estima a The Otters, en particular hablaba mucho siempre de The Otters, también de Placebo, por supuesto, que él fue responsable de el disco más famoso de Placebo, que es Without You I'm Nothing. Bueno, él venía de muchos años de experiencia, nosotros éramos todavía muy jovencitos, y nos enseñó cosas clave en la música. Por ejemplo, que hay que saber guardar los happy accidents. A veces en el proceso compositivo de producción suceden pequeños errores que, sin embargo, son mágicos y que, si lo sabes usar bien, pueden darle mucha personalidad a un disco. Nos enseñó muchas técnicas. Fue muy, muy generoso enseñándonos técnicas de grabación y de producción que muchos productores no habrían compartido tan alegremente, y se dejó la piel en nuestro disco durante más de un mes y medio. Lo grabamos en la Ciudad de México. Y murió hace unos meses,
0: sí.
1: Pero deja detrás de sí un legado de centenares de álbumes, algunos de ellos muy, muy vendidos en el mundo. Cabe recordar también a los mexicanos Zoé, también trabajó en el segundo álbum de Elástica. Bueno, tiene un palmarés impresionante. Trabajó también con Pulp.
0: Sí. Pues fíjate que también en las páginas del libro se cuenta eso, que debe ser absolutamente frustrante, que es volcarse en un disco y que no le mole al público. Eso ocurrió con Ritual, ¿no?
1: Claro. Bueno, el libro no es un masaje a Dorian, sino que cuenta las cosas...
0: Que no queríais que fuera eso.
1: No, claro que no, porque vas a estar explicando todo el rato tus éxitos. para eso ya está la peña en Instagram, sí. Donde todo parece que es de color de rosa. Pues explicamos, por ejemplo, el tropiezo de Ritual, que es nuestro penúltimo disco y que el público no lo acabó de entender. Fue el álbum mejor reseñado dentro y fuera de España de largo. O sea, la crítica se volcó con él en un montón de cabeceras importantes, desde, pues yo qué sé, desde Rolling Stone Internacional hasta Rock Deluxe aquí o El País, lo dejaron por las nubes y muchos otros lugares en varios países. Y en cambio el público no lo entendió. Es un álbum muy ecléctico, es un álbum de experimentación con el pop, en el cual pues jugamos con muchos palos diferentes. Y bueno, pues no, el público muchas veces pues te pide más de lo mismo, pero claro, cuando tú haces la música con el corazón, te sale la que te sale.
0: Claro.
1: Y estamos nosotros estamos muy orgullosos de este álbum, que sin embargo no tuvo el eco en el público, que habría sido deseable, y no pasa nada. Y esto el libro también lo cuenta, porque todos los artistas tienen algún tropiezo en sus discografías, lógicamente.
0: El libro de Alex Serrano, que se llama Cualquier otra parte, también cuenta que esa canción es real como la vida misma, ¿no?
1: Sí, esa canción surgió de un grave conflicto que tuve con Beli en una de mis épocas más
0: oscuras,
1: más autodestructivas, vamos a decir, y en la que yo estaba muy, muy frustrado, no teníamos dinero en la cuenta, no acabábamos de arrancar con el proyecto y además pues estábamos todos empalmando trabajos precarios uno detrás de otro y al final pues bueno, eso causó un gran desasosiego en mí y me empujó pues a mezclarme con personas que estaban en esa misma línea pues negativa,
0: no recomendable.
1: Beli llegó a un límite que ya no pudo soportar más con mis comportamientos y un día pues bueno pues me echó de casa y yo frustrado, llorando y completamente agotado, pues me refugié en el único lugar en el que en ese momento pude ir, que era el local de ensayo, donde pensé en dormir varios días porque no tenía dónde ir, me habían echado y tampoco podía volver atrás, ¿no? A casa de mis padres, por ejemplo, no era una solución viable tampoco por otras razones personales. Así que nada, totalmente hecho una mierda, me fui al local de ensayo un domingo por la noche.
0: ¿Y compusiste esta canción?
1: Y con totalmente envuelto en el desasosiego y con lágrimas en los ojos compuse Cualquier otra parte, que salió de una sola pieza tanto en letra como en música, cosa muy muy rara. Es prácticamente imposible que te salga una letra entera al mismo tiempo que la música. Y en el caso de Cualquier otra parte, no sé, tuve ahí una conexión espiritual surgida de ese profundo desasosiego que... Y de esa desesperación salió Cualquier otra parte. Creo que parte que buena parte del éxito que tiene esta canción...
0: Eso es lo que te iba a preguntar. ¿Por qué piensas que es...? Bueno,
1: porque expresa un desasosiego en el que prácticamente todo el mundo se ha encontrado alguna vez, ¿no? ¿Quién no se ha sentido frustrado con la sociedad, consigo mismo? ¿Quién nos ha llevado a la perdición? ¿Y quién no ha deseado salir de ese estado, ¿no? Y Cualquier otra parte es una invitación a luchar por salir de ahí. Es una invitación a salir de la depresión. Es una invitación. Es una canción de rescate, ¿no? Una persona está intentando rescatar a otra. Y bueno, creo que ha encontrado un eco muy amplio porque mucha gente se ha sentido así. Todos tenemos baches en la vida, ¿no? Y es una canción muy honesta, muy bonita.

0: es una cosa que a veces los grupos no hacen, o que hacen, quiero decir, su canción, el hit número uno, no lo tocan ya en los conciertos. Vosotros sí.
1: Sí, claro, porque bueno, primero porque seguimos disfrutando muchísimo de tocar cualquier otra parte, La Tormenta, de Arena, Los Amigos que Perdí, son canciones que, joder, que yo es que no me canso nunca de tocarlas. Pero es que el público te devuelve una energía tan, tan bonita que, joder, ¿cómo no les vas a dar eso? Si es maravilloso, si las sigues disfrutando con tus compañeros, ¿por qué odiar tus canciones más conocidas? No sé, yo esta actitud no la he entendido nunca. Sí que es cierto que ahora ya tenemos un repertorio amplio y lo que hacemos con algunas piezas es dejarlas descansar una temporada.
0: Claro, no podéis hacer un setlist tan largo que quepan todos los granicitos.
1: No te cabe todo porque también tienes que defender tu repertorio nuevo que vas incorporando, ¿no? Porque como yo digo muchas veces, las canciones nuevas de hoy, algunas de las canciones nuevas de hoy serán las que pediréis
0: efectivamente,
1: mañana.
0: Efectivamente.
1: Así que bueno, lo que hacemos a veces es dejar descansar algunas piezas, pues por ejemplo, Arrecife, Paraísos Artificiales y El Temblor son canciones que son imprescindibles para nosotros, pero que durante unos años han estado apartadas del repertorio.
0: Bueno, estamos rematando la charla. Los 90 desde fuera, ahora los 2000, pues en estos 20 años, ¿cómo lo veis desde dentro?
1: Yo lo que veo es que, como también narra muy bien el libro, hemos construido entre todos, prensa, promotores y artistas con sus canciones y sus directos, una escena que no existía.
0: Efectivamente, sí.
1: Ahora nos cuesta a veces recordar que hace 25 años apenas había festivales, que las bandas, y que cuando los había, las bandas españolas tocaban en los peores horarios y en los peores escenarios. Que no había un público masivo al otro lado esperando a escuchar nuevas canciones. Que nos movíamos todos, como me decía el otro día Jaime Soriano de Sexy Sadie, en un circuito fundamentalmente de salas pequeñas, porque no habían pues grandes recintos y tampoco grandes medios de comunicación informando sobre esto. 25 años después tenemos una de las escenas independientes más potentes del mundo, con festivales, público muy, muy masivo, escuchando las bandas del país, y nos hemos acostumbrado, o tal vez mal acostumbrado, a que bandas surgidas de la escena independiente sean número uno de ventas, contra marea. Y esto creo que nos tiene que enorgullecer a todos, y de ese paso de la precariedad a la situación actual también habla mucho y muy bien el libro. Más o menos el libro sitúa en el 2009, el año en que el indie
0: 2009,
1: rompió.
0: Sí.
1: Fue el año que Lobo Lesbiano obtiene su disco de oro con 1999, Vetusta Morla también estalla, más o menos, bueno, Vetusta Morla estalla un poco antes, pero digamos que estalla del todo también por ahí. Y a bandas como Dorian o el Columpio Asesino se nos empieza a poner en los mejores horarios, en los festivales, porque el público lo demanda. Bueno, en fin, hubo toda una explosión general, Lori Meyers también, que hizo que se le dio la vuelta a la tortilla. Y eso fue el esfuerzo de la primera generación que decimos siempre, ¿no? Es La Buena Vida, Struth, Los Planetas, Sexy Sadie y tal, que pusieron la semilla, y del esfuerzo de la siguiente, que fueron los 2000, que desembocaron en ese éxito masivo.
0: Otra cosa que decís en el libro, estáis orgullosos de ser indies.
1: Hemos sido indies hasta la médula, es decir, autogestionados.
0: Eso es indie, que la gente
1: exactamente,
0: se entere.
1: Que no es un sonido, que es una actitud.
0: Efectivamente, sí señor, eso es.
1: Exactamente, estoy harto también de decir lo mismo que tú. Que el indie no es un sonido en sí, que es una actitud ante la industria y una manera de comunicarte con tu público y, bueno, una serie de cosas, ¿no? Hay una ética ahí, no sé, llámalo como quieras, pero en cualquier caso tiene más que ver con pues la autogestión y la independencia, ¿no? De mantenerte fiel a tus principios, sin dejarte llevar por las modas pasajeras o por las imposiciones de la industria. Yo creo que por ahí va la cosa, ¿no? Nos hemos mantenido fieles a la independencia porque al final es que nos cuesta mucho que nos manden.
0: Claro. ¿Sabes? Ser autosuficientes es lo mejor.
1: Y como hemos logrado hacer una carrera, digamos, memorable, tanto en España como en otros países del extranjero, pues que donde tenemos en cada uno de ellos una estructura independiente también, pues bueno, ¿para qué
0: meternos? No va a ser ahora que alguien nos lleve de la mano, ¿no?
1: Tendría que ser algo milagroso, ¿no? O sea, que viniera un equipo estupendo, con muchas ganas y con mucho tal. Pero ya nos hemos acostumbrado tanto a caminar con nuestra agencia de intromúsica y Dorian por el mundo y hacer nuestro camino, que costaría mucho volver atrás.
0: La última pregunta es la que se sale de lo que está en el libro, pero yo como periodista y como conocedor de la vida y milagros de... Bueno, ha habido cosas que no sabía, ¿eh? Ojo, por ejemplo, lo de que Beli se había casado, que pinchaste, eso no lo sabía. Pero bueno, la última. ¿Tenemos ya canciones nuevas?
1: Vamos a estar presentando nuestro último álbum, Futuros Imposibles, por España y varios países de Latinoamérica de aquí a diciembre.
0: Sí.
1: Y lo que sí te puedo decir es que habrá alguna novedad antes de que termine el año, posiblemente a principios de verano, y que el año que viene nos vamos a encerrar a preparar álbum nuevo. Va a ser la primera vez que paramos de tocar sin parar en todos estos años, y tenemos ganas también. Vamos a concentrarnos muy bien en la siguiente obra.
0: Pues Marc, ha sido un placer que hayas estado aquí. Capicúa, de momento, la primera entrevista ni se sabe de hace cuánto tiempo, y esta también en un hábitat distinto, aquí en Subterfuge Radio, y que la gente sepa que va a su librería favorita, a ver si se va a agotar, y hay que esperar a la segunda edición.
1: A ver.
0: Marc, a ver, este libro firmado por Alex Serrano a cualquier otra parte. Y hay una cosa que está clarísima. Si el jefe de Dorian está de acuerdo y dice que aquí se refleja lo que se tiene que reflejar, está clarísimo que esto a veces no ocurre, ¿eh? A veces bueno, hombre.
1: Podría haber pasado, ¿no? En plan que salieron libres y dijéramos,
0: biografía ¿qué coño
1: está contando,
0: ¿no?
1: ¿Qué coño está contando este tío? Pero sí. No es el caso, lo refleja muy bien lo que es el grupo y lo que ha sido la carrera, sí.
0: Bueno, Marc, que se te quiere un montón.
1: Igualmente, y por muchos más años hablando contigo.
0: Venga.

Bueno, no será por Greatest Hits o así de la carrera de Dorian. Habéis escuchado unos cuantos en el curso de la entrevista, que también la entrevista ha sido larguita. Tan larga, que saltamos de una entrevista a otra. Porque ahora quien llama a la puerta, sí, porque ella va por delante y sus compañeros de Niña Polaca irán a la semana siguiente, es Claudia Zuazo.

0: Hoy ella está aquí, pero la semana que viene estará con sus compañeros de Niña Polaca. Hoy, precisamente en este tiempo del podcast de Todos los discos son grandes, es un placer recibir a Claudia Zuazo tocando las teclas en Niña Polaca y que tiene su proyecto individual. ¿Qué tal, Claudia? ¿Cómo estamos?
1: Muy bien, encantada de estar aquí.
0: Hoy ha estado bien que arrancáramos esta charla con Cristina.
1: Ha estado súper bien, porque es una de las canciones, igual es mi favorita de todo el disco, yo creo, ahora mismo. Van cambiando, pero ahora mismo creo que es mi favorita, sí.
0: Oye, ¿se puede decir aquello de por fin sola o no? Pero sola nah. Y acompañada, ¿no?
1: Sí, a ver, estoy muy acompañada también porque se han unido al proyecto a formar parte de la banda que me va a acompañar en directo, mitad de Niña Polaca. O sea, de hecho, Kobe y Beto me están conmigo en la banda y Rubén y Surma me están llevando el management. O sea, que realmente no he salido del nidito. Pero sí, ya al fin, pues mis canciones. Sí.
0: Bueno, y luego por otro lado, esto no es kilómetro cero. Tú tienes experiencia pasada.
1: Sí, sí. Con Muro María, que era otro grupo que
0: con
1: tenía
0: Becera,
1: con Rubén.
0: ¿No?
1: Con Becera, que eso está ahí, siempre como latente. Y luego, bueno, un grupo anterior también que
0: Afternoon
1: tuve.
0: Hound Dog.
1: Afternoon Hound Dog, exacto. Que también fue con Rubén, con mi novio que toca conmigo ahora la guitarra. Y más gente de Muro María, sí, sí, ya es largo recorrido.
0: ¿Qué es lo que más se parece de los tres grupos a lo que haces ahora o a nada? Ninguno.
1: Yo creo que si se tiene que parecer a algo es Afternoon, te diría, porque al final el compositor
0: el
1: era...
0: El primero de los grupos, ¿no?
1: Sí, sí.
0: Qué curioso.
1: El compositor era Carlos, mi novio, que al final es con el que más gustos en común musicalmente tengo y yo aprendí a componer y a hacer una canción por él, por verle a él componer. Entonces sí que hay ahí conexiones. Sí.
0: Pero en Becera era la jefa, ¿no? Junto a Roberto.
1: Con Rob, sí, con Roberto Gimeno. Sí, ahí era, es que la composición era muy diferente porque al final no era un género que yo del todo a mí me salía a hacer porque lo que hacía era mandarme toda una base con el Logic, que es un programa de composición, y me decía, ponle melodía, un poco como hacían los Cocteau Twins, que un poco hacían eso, o The Sundays, que era como, pues eso.
0: Que dos bandas a las que tuve oportunidad de entrevistar.
1: Sí, sí, a The Sundays.
0: Hostia. The Sundays e incluso tocan en Revolver y con un amigo le llevamos en el coche del amigo a Ostras. El hotel que estaba ahí cerca de los teatros del canal. Y fui con Harriet y con David, me parece.
1: No sé cómo se llama, sí. Nunca he sido... O sea, de hecho es una banda que me parece tan misteriosa que no hay casi entrevistas ni nada, que nunca me he puesto a indagar. Sí. Porque tiene tres discazos o cuatro, no sé cuántos tienen, que me parecen todos, o sea, brutales. Y fue como inspiración máxima para las melodías de Becera.
0: Y con Cocteau Twins les hice una entrevista cuando estaba empezando a romperse la relación sentimental entre los dos, o sea que fue entre los dos jefes, o sea que fue una entrevista un poco heavy. Cierro paréntesis.
1: Qué guay, pero paréntesis.
0: Oye,
1: más chulo.
0: Esto, tú evidentemente no hay problema, no tienes esto de que, uy, ahora soy esta, ahora soy la otra, ahora voy yo sola, ahora estoy dentro del grupo.
1: No.
0: Sabes distinguir perfectamente tus dos yo's, ¿no?
1: Sí, absolutamente. O sea, al final, haber estado en grupos tanto tiempo, sabes cuál es tu lugar en el grupo, no me cuesta como cambiar el chip y decir, no, quiero aquí liderar también como en lo mío, porque además en general... En lo mío tampoco, tengo banda y tampoco siento no quiero que haya una imagen de que soy líder, o sea, son canciones que he hecho yo, pero todo el mundo aporta, si quiere cambiar algo lo puede hacer y me pone un poco incómoda como sentir eso, que estoy como por encima de alguna manera y con los grupos estoy mucho más cómoda, de hecho, en grupo porque delego mucho en la gente y es la situación cómoda en la que suelo estar.
0: O sea, que no eres yo, no. ¿Y qué aprendiste a tocar antes, la guitarra o las teclas?
1: Pues el teclado en el conservatorio, porque mis padres me apuntaron. Luego lo dejé y empecé con la guitarra. A los 15 años, 16, me obsesioné con los Rolling Stones.
0: ¿Con Keith Richards?
1: Me obsesioné con Keith Richards especialmente, sí. Sí. Y lo quemé muchísimo, de hecho tengo el tatuaje de esto es de la portada de Exile on Main Street, que es un tío con huevos en la boca, y ahí me obsesioné un montón, aprendí a tocar la guitarra por ellos básicamente, y ahí es cuando y volví al piano después, porque contacté con mi profesora de música del colegio y me empezó a dar clases de piano y ahí sí que empecé a disfrutar el piano de verdad, como desde fuera del conservatorio.
0: ¿En Niña Polaca nunca has tocado el piano? Perdón, en Niña Polaca nunca has tocado la guitarra.
1: No, bueno, nada más entrar, estaba la idea de que creo que en la canción de Pedro Sánchez que yo tocase la guitarra. Creo que lo hizo en un concierto, pero creo que Surma, o sea, se fue la idea. Fue como, tú vete a las teclas y Surma que toque porque le gusta porrearla. Pero no, de momento no.
0: ¿Sabéis por qué me he equivocado en eso? Faltaría más. ¿Por qué? Pues porque mientras tanto estoy buscando una foto en el móvil para mostrársela.
1: Ay, sí, por favor. Sí.
0: Bueno. Venga, preséntame ahora que estás. Oye, por cierto, ¿la ambulancia de qué es? ¿De la poli? De...
1: Es una ambulancia, ¿no? Parece. Es que sí. Justo esa canción, el autor es, otra vez, Carlos Martínez Negrete, es mi novio, sí. Fue el fundador de Afternoon Hound Dog. Y después de muchas idas y venidas, pues al final pues acabamos juntos y esta canción es una canción que él hace para que yo la cante y yo la añado al disco porque me parece pues un temazo. Y la canción, pues a él le gusta mucho Blade Runner, la banda sonora de Blade Runner, y él se la imaginaba un poco así y le metió la sirena esta al principio. ¿Estamos presentando esta? ¿Me has dicho ahora que estás?
0: Sí, claro, es la que va
1: sí,
0: a sonar
1: pues
0: ahora.
1: Pues eso, es el autor, Carlos, y creo que es la que es más diferente de todo el disco, esta canción.
0: Con Claudia Zuazo, hoy aquí en el podcast de Todos los discos son grandes. Ahora que estás.

0: Claudia, solo un mini LP. Sí. 7 canciones. ¿No había más?
1: No había más, de momento. Ahora sí que hay, pero ya para el siguiente. O sea, realmente como son canciones largas, pues las plataformas ya te lo cuentan como un disco. Por mí hubiese sido un EP, porque realmente no tiene nada de disco, pero bueno, como ahora el concepto es tan amplio, puede ser un recopilatorio, puede ser lo que sea. Así que es verdad que las canciones tienen mucho que ver entre ellas, así que no me importa llamarle álbum, aunque no haya sido concebido de esa manera. Pero sí, eso, un álbum cortito.
0: Esta pregunta te la voy a hacer la semana que viene cuando estés con Niña Polaca, porque se la voy a preguntar a ella, a ellos, a todos. ¿Los singles que han salido, La Línea y Mejor, son los que tenían que salir?
1: Sí, yo creo que eran las, cuando las enseñaba, las que más gustaban, y La Línea yo creo que era así la más sólida de todas. Cuando la enseñaba, como que la gente me decía, pues esta tiene que ser la primera. Sí, sí. Podría haber sido otras, pero yo creo que estas son las más potentes o más representativas, yo creo.
0: ¿Y la cosa va en cuanto a las letras de amor o desamor o 50-50?
1: Sí, o sea, realmente van, o sea, a mí la letra no ha sido nunca mi fuerte, nunca ha sido mi interés. Y a mí lo que me gusta es producir y hacer absolutamente toda la canción de arriba abajo, todos los instrumentos. Me interesa la melodía, me interesa la melodía de la voz y la armonía y cómo te hace sentir la canción musicalmente más que líricamente. Que ya te digo, nunca ha sido mi fuerte. Entonces, bueno, van de desamor. Sí que es verdad que lo próximo que estoy haciendo, ya estoy hablando de cosas que no tienen ya tanto que ver con eso, y también me apetece. Pero sí, realmente siempre lo que más me ha interesado es cómo te hace sentir la música independientemente de la letra.
0: O sea que si te tienes que autodefinir, lo que haces está cerca del pop folk setentero.
1: Sí, sí, ahora mismo sí. Sí que hay muchos tintes de finales de los 60. A mí me gusta mucho Carole King, me gusta mucho Joni Mitchell, me gusta mucho los Beatles. No sé, al final he bebido muchísimo de ahí y lo que me sale más rápido hacer es ese tipo de melodías. Sí.
0: Bueno, algunos de los nombres que has mencionado, yo aquí había apuntado Carole King, Laura Niro, Carly Simon, María Muldaur.
1: Esta última no la conozco.
0: Pues te lo recomiendo. María Muldaur.
1: Muldaur, pues sí. Sí, Carly Simon me encanta.
0: Mira, tiene una canción que se llama Midnight at the Oasis. Impresionante.
1: Me la apunto.
0: Midnight at the Oasis. María Muldaur.
1: Bueno, la apunto.
0: Me lo acabas de decir hace un momento, ¿no? Que autoproduces, ¿no? Te lo haces nadie mejor que uno mismo para una misma, para saber cómo tiene que ir ese instrumento, qué hay que meter aquí o allá, ¿no?
1: Sí, sí, muchas veces no lo sabes, pero me parece increíble, o sea, sentarme y estar horas delante del programa y tener que construir desde cero una canción, pensar en la batería, pensar en el bajo, pensar en la producción, es que me alucina, y eso sí que es la parte más sagrada para mí de todo. Como eso sí que tengo que hacerlo absolutamente todo yo. Es lo que más me gusta. Y como dar eso a otra persona me costaría mucho, la verdad.
0: Y si hay que definirte también o decir cómo cantas, ¿se podría decir que cantas sin hacer mucho ruido?
1: Sí, podría decirse. Es verdad que con Muro María además venía de chillar mucho, porque tampoco sabía cantar. Y me veo y me escucho las canciones ahora y estoy como chillando, pero bueno, no sabía cómo hacerlo. Y yo aprendo a cantar por Wasteblood, que es de mis artistas favoritas.
0: Anda, que vaya cultura musical que tiene Claudia.
1: Pero es que ella bebe absolutamente de Carole King, Laura Nairo, o sea, es que es ella, pero suena súper actual y yo escuchándola a ella aprendo a colocar la voz y a The Sundays también un montón, como a Sharon Van Etten, como, no sé, tías con unas voces que digo, es que podéis hacer lo que queráis. Y hace 3 años así que aprendo a cantar como me gusta. Yo antes odiaba mi voz. Con En Afternoon, Muro María, era como, es que me ponía efectos cuando me intentaba producir canciones o no me gustaba, y ahora puedo decir que estoy muy cómoda, la verdad.
0: ¿Qué tal el concierto pasado en Siroco?
1: Pues muy bien.
0: Muy bien.
1: Muy bien, sí. Estaba súper nerviosa, la verdad, que espero no estar tan nerviosa para todos los conciertos porque no lo voy a pasar nada bien. Pero muy guay, o sea, sí, ya la segunda canción ya estaba dentro.
0: Ya estabas descensada.
1: Sí, sí, no sé, es que a mí me encanta cantar, sobre todo, y tener una banda como la que tengo, que eso, mucha gente ya, todos les conocía por Niña Polaca, es una suerte inmensa y muy disfrutable, tío. Gente muy guay.
0: ¿Tu otra casa, dos casas, Madrid, Alicante, has presentado esto ya en Alicante o no?
1: No.
0: No.
1: Tengo que...
0: ¿Y para cuándo lo dejamos?
1: Pues para cuando quieran mis señores managers. Sí. Están ahí ya buscando conciertos. Yo donde me llamen voy.
0: Oye, y hablando de canciones, la más de canciones, estas siete, que bueno, si tienen más, pues lo próximo será un álbum, sí, no un, sí, mini, sí, un mini LP, un mini álbum. Uh-huh. ¿La más facilona puede que fuera mejor?
1: ¿Facilona?
0: En no, el sentido, ¿o fue de... la que más te costó? Componer, digo.
1: O sea, mejor me costó, o sea, me costó poco, sí. Sí. O sea, fue como la más, fue la primera de todas, menos una de ellas que ya tenía años hecha, pero mejor de todo el cúmulo de canciones sí que... Me salió súper fácil y luego la escucho y digo, tío, esto tiene un montón de cambios, tiene, no sé, me parece una cosa que digo, tenía mucho tiempo libre, estaba súper inspirada, no sé qué pasó, que me salió súper rápido, en una semana la tenía ya hecha, sí.
0: Ahora suena La Línea, me parece que ya hemos hablado de ella, ¿qué añadimos?
1: Pues La Línea, no sé, a mí es que es una canción que me encanta, o sea, me parece, la dejé para el final del bolo, el día 11, porque me parece como la más potente, es una canción que sí que me costó mucho más como parirla, me inspiraron mucho canciones, Gustavo Cerati tiene una canción que se llama Puente, que me ayudó mucho al escucharla, Nuria Graham también me gusta un montón y tiene una canción... que se llama Connemara, que creo que fue esa con la que me... O sea, estas dos canciones me ayudaron mucho como a construirla y me lo pasé increíble haciéndolo, pero fue un poco rompecabezas, pero me encanta. O sea.
0: La Línea, Claudia Zuazo.

0: línea que no es la 10, ¿no? Eso
1: no,
0: lo dejamos.
1: No,
0: para...
1: no, no, yo las referencias a Madrid de momento no.
0: De momento no, vale, vale. Oye, ¿son historias reales?
1: Sí.
0: Sí, ¿no?
1: Sí. Ruptura real.
0: O sea, yo solo miento, real. Es historia real.
1: Sí, sí, absolutamente, sí, ¿no? Sí, sí.
0: Y oye, fíjate, yo he pensado, rebuscando en tu ayer, esta canción, que era un tema de Muro María, ¿sería acoplable a...? ¿Hay alguna canción de tu ayer que fuera, que sería acoplable a tu historia ahora individual?
1: Sí, absolutamente, porque todas van de la misma persona.
0: Claro, claro.
1: O sea, todas hablan de Carlos, que toca conmigo la guitarra ahora. O sea, no he escrito sobre nadie más, sí. Nunca. Entonces, cualquier canción de Becerra, de Muro María, podría, sí, es el mismo mensaje, básicamente, sí.
0: ¿Y buscaste a Anouk o Anouk te dijo, oye, que me gustaría colaborar contigo?
1: Es que Anouk y yo nos conocíamos por el Music Lab, que era una incubadora de talentos de Valencia, en la que pues, entramos con Muro María y Anouk entró también. Y ahí nos conocimos las dos, nos hicimos muy amigas muy poco a poco. Y la colaboración con Anouk pues, fue porque pues, estábamos las dos fatal, con el corazón roto. Ella tenía una canción que se llama Corazones Rotos y yo tenía esta canción que se llama De Mí. Y fue como, tía, ¿te cantas un verso aquí? Sí, tú lo cantas también en la mía, vale. Y me subí a Madrid y se cantó un versito.
0: Aún has hablado durante la charla 3 o 4 veces de tu novio, o sea que el corazón está recompuesto, ¿no?
1: Sí, sí, sí, absolutamente.
0: Absolutamente.
1: Absolutamente. Se
0: bueno,
1: puede.
0: Y estamos hablando de un disco que no sale hasta mayo, ¿no? Hasta el mes que viene.
1: Sí, sale... No me atrevo a decir fecha.
0: Sí.
1: Creo que es 20 de mayo, 23. Bueno, tampoco es una cosa que me importe demasiado las fechas concretas, también en el estado en el que está, bueno, pero sí, sí, ya queda poquito, tengo ganas de que salga ya todo y como pasar página.
0: Bueno, pasar página pues ya estás preparando el segundo, ¿no?
1: Claro, justo, estoy ya en otra.
0: Yo no sé si esto le gusta mucho a los responsables de sellos discográficos, decir, no, venga, que hay que
1: obviamente hay que
0: insistir en el disco.
1: Claro, claro, no, yo voy a insistir mucho y lo vamos a tocar un montón y de hecho lo estoy redescubriendo y redisfrutando, o sea, en directo le damos un rollo totalmente distinto al álbum, como con mucha más garra y lo estoy disfrutando un montón. Estoy, mentalmente sí que estoy ya haciendo otras cosas, sí.
0: Oye, ¿y tu entrada en Niña Polaca es desde el minuto uno? ¿O te fichan, hacen casting o no?
1: No, en Niña Polaca es porque Sandra se va.
0: Sí.
1: Y claro, se les queda ahí un hueco, claro, de guitarra, pero a la vez también Surma quería meter teclados.
0: Claro.
1: Y Surma me conoce a mí porque, o sea, Surma es muy amigo de Rubén. Y yo con Rubén tengo Muro María.
0: Sí.
1: Anteriormente estoy en Afternoon con Rubén también y Carlos... Es amigo,
0: o sea,
1: amigo de Surma
0: círculo.
1: De toda la vida. Claro, estaba en el círculo. No nos conocíamos mucho, pero me tenía ahí en el radar, sí. Y a partir de ahí...
0: Bueno, Claudia, pues presenta Casiopea y rematamos esta charla.
1: Pues Casiopea es la última que hice de este conjunto.

0: de canciones. Y es un poco así la más esperanzadora, cuando ya parecía que había ahí una vuelta al amor. Sí. Y el mensaje que da, pues ese es como, espérate, que todavía estoy haciéndome a la idea de lo que tiene que ser, y simplemente pues ten paciencia y dime que estarás ahí para ver las cosas como pues de manera clara, ¿no? O sea, y demuéstrame que me quieres de esa manera, ¿no? Como queriendo verlo todo con claridad, pues conmigo. Y eso es.
1: Bueno, la semana que viene no me falles, ¿eh? Que tienes que estar aquí otra vez.
0: Sí, sí, claro, no, aquí estaré. Aquí estaremos los cinco.
1: Casiopea, otra de las canciones del disco firmado por Claudia Zuazo. A la próxima.
0: Muchísimas gracias.

Pues hasta aquí hemos llegado. Como la entrevista a propósito del libro de Dorian ha sido larguita, apenas hemos tenido, en cuanto a cosas hechas aquí, Lori Meyers para empezar, y ahora para rematar, han pasado 6 años desde Bestieza, también salió el libro de memorias, mira, hablando de libros, de José L. Santiago, este es el tema que da nombre a su nuevo disco que sale en octubre, Los Enemigos, canciones chulas. Pues yo creo que nos ha quedado chulo el programa de hoy. Sandra Pérez, al otro lado del hipotético cristal, a los mandos técnicos. Carlos Sactrón en la cabina de mandos. El saludo de Julio Ruiz. Se ha acabado el episodio 195 de Todos los discos son grandes. Hasta la semana que viene.

0: La hora en la serranía. Son las 10 de la mañana y 45 minutos.
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0: Hola, hola, ¿qué tal? Muy buenos días y bienvenidos un sábado más a un nuevo programa de Generación FM. Bueno, son las 11 y 8 minutos, estamos en directo a través de Joven FM, en la 100.7, a través de Radio Serranía 106.8, en las tres frecuencias de la Disco Radio en León, en la 96.8 en Gijón, 87.6, y en Daroca, en la provincia de Zaragoza, en la 92.6, y bueno, también a través de Rookie Radio AM 107.1 desde Santa María de los Llanos. Bueno, hoy tampoco estoy solo, tengo por aquí compañía. Tengo a Jordan Alcolea a mi derecha.
1: Hoy no puedo hablar tampoco. Buenos días, amigos. Ya sí, hoy puedo hablar.
0: Ya, se agradece, porque el otro día daba miedo, ¿eh?
1: Sí, escuché el otro día la grabación del programa y hoy me cojoné a reír.
0: Este no soy yo. Sí. Esta no es mi voz.
1: Estaba ahí. Ay, no puedo. No, hoy puedo. No perfecto al 100%. Oye, no. Es que estos constipados duran más de una semana o dos, ¿eh? Y aún estoy como cosidad, aún menos, pero aún tengo, ¿eh?
0: Eso es como te he dicho, el aire, parece que no, pero los aires.
1: Sí, sí.
0: Hay que tener mucho cuidado con ellos.
1: Y por ejemplo, mi madre también lo ha pasado y mucho peor que yo. Y ha atado también un montón hasta que ha recuperado bien la voz y demás. Vaya que locura, ¿eh? Bueno, estamos bien, que es lo que importa.
0: Está bien, no se va a morir nadie, gracias a Dios. Porque eso lo pasa jodido porque no puedes hablar.
1: Ay.
0: Pero, y fuerza más la voz, con lo cual es peor todavía.
1: Bueno, totalmente. Y además justo fue lo que me pasó la semana pasada. Acuérdate que cuando nos vimos por la mañana para almorzar, más o menos no hablaba bien, pero podía hablar. Y mientras fue pasando la mañana, la voz me fue a menos, hasta el punto de que no podía hablar directamente.
0: Pero fue por eso, porque forzaste la voz y al forzarla más, a obligar.
1: Ahí está. Y por la tarde me eché un poquito y cuando me desperté y tal, ya podía vocalizar mejor, ya podía hablar un poco. Es que cuando la estás forzando es lo peor.
0: Es lo peor que puedes hacer, forzar la voz. Ahí y está. Nada, pues bueno, hoy también se va a hacer el programa de una hora musical con Rookie de aquí desde el estudio de Joven FM.
1: Ahí está, es que hemos estado cambiando un montón de cosas. Ahora la radio, como ya os ha dicho Alejandro, la emito desde Santa María y también va a estar el estudio ahí. Entonces no me ha dado tiempo aún a montar todo. Y aquí, bueno, agradezco aquí a Alejandro que me permite hacer aquí también el programa desde,
0: lo que haga falta, menos cuartos, pero puedes pedir lo que quieras.
1: Joder, pues te iba a pedir cuartos también, ¿eh?
0: Claro, pues eso ya va a ser más jodido, ¿eh? Vaya. Como decía mi madre cuando era más crío, le decía, mamá, dame cuartos. Y decía, y cocinas.
1: Bueno, pues ahora escucharemos el hora musical con Rookie a la una.
0: Pues nada, vamos a comenzar el programa de hoy, si te parece, con un tema que tenía por aquí preparado de Alarma, Colgado de ti, que lo tengo por aquí, ya no sé dónde cojones está aquí. Para ti, Colgado de ti. Pues nada, vamos a comenzar con ellos, con Alarma y Colgado de ti. Estas próximas dos horas de radio en Generación FM, con Alejandro Quesa y Jordan Alcolea.
1: Vamos, venga, amigos.
0: Vamos con ellos, con Alarma.

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0: Bueno, aquí charlando un poco de todo, el amigo Jordan Alcolea y yo, aquí de todo un poco, como que dice, intentando solucionar el país a nuestra forma.
1: Adiós, adiós.
0: Y nada, pues ahí están sonando los Barricada con este tema llamado No sé muy bien por qué. Y vamos a poner un tema sugerido por Jordan, el vino tinto de los Estopa.
1: Venga, vamos con ello.
0: Para un calimochillo fresquito, ¿eh?
1: Hostia, pegaría, ¿eh?
0: Sí. Por lo menos más fresquito que la cerveza, seguramente que está. Porque es que la cerveza la he metido hace un ratillo al congelador y no da tiempo todavía ni de...
1: ¿Ya me la he tomado?
0: ¿Ya te lo he bebido? Hostias. Venías pegadillo, ¿eh?
1: Es que venía con una sed.
0: Hostias, hostias. Yo preocupado, madre mía.
1: Sí, he estado más calmo. También entre todo me la he bebido para que no se calentara más.
0: Bueno, has hecho bien, ¿eh? Has hecho bien.

0: Bueno, ahí estaban los María con esta versión del Señora, que ha dicho Jordan que esta canción es de Joan Manuel Serrat.
1: No, no, te he dicho que la he escuchado canta, de también. Cantarla a Serrat.
0: Ah, vale, pero yo siempre esta canción la he escuchado en del grupo Los Enemigos. Ya no sé si será de ellos o de quién será este tema.
1: Lo que pasa es que también tienen una versión que cantan Sabina y él en el concierto ese que cantaban juntos.
0: ¿Enemigos públicos o algo así? ¿O enemigos? No, espérate, que no me acuerdo cómo se llama.
1: Enemigos íntimos era ese de... Pero ese era el de Pérez, ¿era? ¿Cómo era? No me acuerdo.
0: Fito Páez.
1: Fito Páez, perdona.
0: Y luego salieron a palos, por lo visto.
1: Sí. No, ese era el disco que sacaron Serrat y Sabina en el 2007, creo, que era que hicieron conciertos que cantaban los dos, tocaban temas de los dos, que no me acuerdo cómo se llamaba, pero dos pájaros... Algo de dos pájaros de un tiro o algo así, no me acuerdo muy bien. Y hay una la de Señora también está ahí.
0: Pues yo siempre la he escuchado de Los Enemigos. Además, tenía un CD que hicieron en una fiesta de rock en la cueva, que los grabó Santi, el hermano de Fernando Cañego, y otro chico que se llama José Miguel, y Valentín en la cueva. Hicieron una fiesta de rock y te regalaban por cada dos cubatas, eran dos volúmenes, ¿no? Cada dos o tres cubatas te daban un CD. Y los tengo los dos, o sea que...
1: Ya me lo puedo imaginar.
0: Los 6 cubatas me los bebí.
1: Agua, ahí a tope.
0: ¿Qué, que no eran tres? Creo que eran tres. Tres cubatas te daban un CD.
1: Los discos y un coma etílico.
0: Volumen 1 y volumen 2.
1: Tiene broma, ¿eh?
0: No, pero broma. Nada, vamos a escuchar esta de Qué desilusión de Leño y vamos a ir a por el primero Olvidens. Venga.
1: Venga, vamos.

0: Bueno, 11:32 minutos, vamos a ir a buscar el primer Oldie Dance de esta mañana de sábado, día 6 de junio. Una chica italiana, que a conocer nombre artístico, Alexia, luego buscaré cómo se llamaba realmente. Este tema es del año 1995, se llama The Summer is Crazy, el verano está loco. Ya no estamos en verano. Bueno, meteorológicamente sí,
1: sí,
0: estamos ya en verano.
1: Casi, ya casi.
0: Aunque oficialmente empieza el día 21, como bien todos sabéis. Pues nada, este tema del, año, del verano del año 1995, Alexia.
1: Chunda, chunda.
0: Sí, a tope.

0: Seguimos en directo desde Generación FM, Joven FM,
1: Grande Triana,
0: Radio.
1: Sí,
0: temazo, quiero contarte de Triana. Pues voy a poner una versión que no sé si la, bueno, no sé si la habrás escuchado alguna vez. Es que pone aquí, no pone quién la canta. Pone aquí Ready Topic, porque esto lo he escuchado en YouTube. Pero es una versión de Nino Bravo, del Un beso y una flor. Pero en versión más guitarrera.
1: Qué bueno.
0: La vamos a poner y verás cómo te gusta.
1: A ver.

0: Ahí estaba Extremoduro con este tema llamado De Acero, con ellos a puntito de alcanzar las 12 del mediodía, hora de ir a buscar el segundo Oldie Dance, el segundo Chunda Chunda, como te gusta.
1: Sí.
0: Este tema que vamos a... Estamos en el año 1995 igual, el que hemos escuchado anteriormente de Alexia, el de Summer is Crazy, año 1995, y esta chica llamada Chris, también año 1995, con el Chunda Chunda, que a lo mejor te... Puede que te suene. No sé si lo habrás escuchado alguna vez.
1: Vamos a ver.

0: La última de la casa, este tiempo, bueno, este tema, mejor dicho, de la época, que tú, Jordan, ya la habías escuchado, ¿no?
1: Sí, sí, además salió hace unos poquitos días esa canción. Mira, te sale ahí el tema, 13 de marzo, creo, hace unos meses, sí.
0: Pues nada, mira, voy a poner ahora un tema de Los Despistados junto al Linaje, que se llama La de Perder, que este tema también lo escuché el otro día en YouTube, y la verdad es que me gustó. Vamos a escucharlo, a ver si te... Bueno, a ti y a la gente que esté escuchando el programa, a ver qué les parece.
1: Vamos con ello, amigos.

0: Bueno, otro tema recomendado por Jordan Alcolea.
1: ¿Qué temazo?
0: A la danza junto a Sauron, nuestro caminar, ¿eh?
1: Sí, esa es una canción acústica, me encanta. Se lo he dicho 20 veces a Alejandro, yo creo. Me encanta esta
0: canción. Bueno, estáis escuchando Generación FM. Para los que os acabáis de incorporar ahora mismo, gracias si estáis ahí ya desde un buen rato.
1: Le decía Alejandro que menuda mañana bonita, que hace así nubladito.
0: Sí, está ahí nubladillo.
1: Da más gusto, no sé.
0: Ayer sobre todo, ayer por la mañana, ya como te he comentado antes, hasta las 9:00, así que estaba nublado, corría el aire y se estaba bien.
1: El jueves también pasó lo mismo. También así por la mañana se estaba muy bien.
0: Ya llegó, luego llega la tarde.
1: Luego llega la torra,
0: Y cambia el cuento.
1: Y a echar la siesta.
0: El que tenga aire, bienaventurado.
1: Ya ves.
0: El que no, pues con el ventilador te lo metes en la cama contigo y que sea lo que Dios quiera. Y la ventana, el que mosquiteros también.
1: Ahí está.
0: Si no,
1: adiós.
0: Si no, te comen vivo. Saludamos a la gente del parque, que no sé yo si ya estarán ya escuchando o no. A la gente de aquí del bar, el parque del Pedernoso. Y bueno, a toda la gente que nos está escuchando a través de...
1: Hoy no estoy mudo, ¿eh?
0: De Rookie Radio AM, 107.1 de la Santa María. La Radio Serranía, que la semana pasada no se pudo conectar por fallos del enlace, 106.8. La gente de la Disco Radio, que ahora mismo no me acuerdo, Diego. Siempre se me ha olvidado las tres frecuencias tuyas.
1: No las tenemos, pero bueno, que aprender.
0: Tengo aquí la chuletilla.
1: No las tenemos que aprender, Alejandro.
0: Tengo aquí la chuletilla en Zaragoza, en la comarca de Daroca. La 92.6 en Gijón, en el barrio de Controces, me imagino que será en Gijón capital seguramente, la 87.6, y el León, en la zona del páramo, la 96.8.
1: Muy bien.
0: Y ya estamos todos, ya.
1: Ahora cuando empiece el programa, que ayer, el fin de semana pasado lo quise hacer y no lo pude porque no tenía voz, te voy a contar una novedad sobre Rookie Radio.
0: Voy
1: a contar una novedad.
0: Bueno,
1: la voy a decir en directo ahora desde aquí, ahora cuando empiece el programa, ahora a la una.
0: Exclusiva.
1: Exclusiva, la voy a hacer desde aquí, sí.
0: Vamos a escuchar una versión ahora de Love on Lesbian, este tema de original de Mecano, La Fuerza del Destino, que es un temazo, pero temazo. Ya de por sí que la versión original es un temazo, pero esta versión está currada de... O sea, está bien... O sea,
1: vamos.
0: No supera la original, porque es muy difícil, pero está muy bien, ¿eh?

Bueno, está este grupo llamado 99-2000, que no le ha puesto nunca aquí en el programa, bueno, ni en la radio nunca. Es una banda de punk rock natural de Argentina, de Buenos Aires. Este tema se llama Todo el día pensando. Bueno, la verdad es que suenan bastante bien. Vamos aquí con más música nacional. Vamos ahora con Iván Ferreiro y Paz, con ese tema llamado ¿Dónde estabas tú?

Metidos dentro de la última media hora del programa de hoy, ahí está sonando este tema. Para quien no lo conozca o no haya visto la película, es una película del año, bueno, de la década de los 80, protagonizada por Michael J. Fox. La película en español se llamaba De pelo en pecho y esta era su banda sonora. Venga, ya que estamos metidos dentro de los 80, la última media hora, vamos a escuchar un tema de un grupo llamado Bad Boys Blue, ese tema llamado Queen of Hearts.

0: Acercándonos poco a poco a la una de la tarde, hora en la que llegará por aquí Jordan Alcolea, que ya lo tengo aquí ya preparado. Bueno, también ha preparado todo el tinglao, ¿eh?
1: Ah, no, ahí. Tengo que abrirle. Calentando el banquillo.
0: Ahora prepararemos todo. Ya ves calentando que sale.
1: Sí, sí, sí.
0: Bueno, dejamos un poquitín la música ochentera y. Sigamos también con música ochentera, pero ya nacional. Hombre G, dejad que las niñas se acerquen a mí.

0: Músico Loco, el último de la fila. Con ellos alcanzamos las 12:56 minutos de esta mañana de sábado 6 de junio. Bueno, Jordan, ¿ya has calentado?
1: A ver, no me he enterado, perdona.
0: Que si ya has calentado ya.
1: Ya he calentado. Es que me voy a quedar sin sonido en ese momento.
0: Nada, pues bueno, hoy Jordan sí tiene voz, como lo podéis comprobar.
1: Mucho mejor, Hoy no estoy ronco.
0: Bueno, nada, dar las gracias a todos.
1: Afónico,
0: mejor dicho. Dar las gracias a todos los que habéis estado ahí un sábado más al otro lado de la radio. Bien a través de Joven FM, Rookie Radio, Dalisco Radio o Radio Serranía. Bueno, me voy a despedir con un tema de nuestro paisano Fernando Cañego. Este temazo llamado Nuestro Minuto de Gloria dentro de su nuevo disco. Cañego 2. Bueno, saludos a Alejandro Reza, Jordan Alcolea, que entra ahora mismo por aquí.
1: Un saludo, amigos.
0: Y un saludo también para toda la gente del parque, del Pedro Ronso, del bar del parque. Hasta luego.

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Va por ustedes. La están peinando. Águilas, Murcia, la 89.9. La están poniendo guapa para emitir Feria de Coplas. Le están poniendo la bata de cola y la teja en todo lo alto.

Bienvenidos sean todos ustedes. Comienza Feria de Coplas, otra edición. Durante la próxima hora, a todos los pueblos de España, sones de la vieja radio, como estos.

aquí haciendo kilómetros con la copla por bandera. Sí, señor. Murcia, ¿cómo estáis? Hola, Alicante. Hola, Jaén. Hola, Salamanca. Hola, Principado de Asturias. Guapos que estáis todos los pueblos de España. Para comenzar, no está nada mal.

0: que me voy a Murcia. Me han dicho que mande un saludito, que lo mando, vaya que sí lo mando. Aquí las Murcia, que hay mucha gente de joda reescuchando la radio. Esta canción se la quiero dedicar a los murcianos y a las murcianas, de parte de un manchego, Julio Madrid, el que canta.
1: Extiendo la vuelta.
0: Murcia, bonita.

estamos escuchando canciones de Murcia, de parte de gente de Jaén, que yo sé que están por ahí, que son de Jódar, escuchando a través de Águilas Murcia, 89.9, este espacio de coplas. Esto que suena es una versión nueva de un clásico de Manolo Escobar, aquello del ni se compra ni se vende. Lo ha vuelto a grabar con Carlos Vargas.

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1: Va por ti, Manolo, va por ti. Carmela, te toca. Carmela, guapa, artistaza.

y la Feria de Coplas, que no solo de clásicos y de veteranos se nutre este espacio, y los contemporáneos, y los nuevos, los jóvenes de la copla española, de la canción ligera, como quieras tú llamarla. Anda que el revuelo que está formando este Miguel Poveda.

0: da bien.
1: ¡Feria de compra!
0: Morenita, como una aceituna, va por ti, Virgen de la Cabeza, patrona de Andújar, Jaén. Que yo sé que hay mucha gente de Jaén escuchando este programa, para que tengan morriña de su tierra si están escuchando fuera esta canción que habla de la morenica.

0: Copla, copla de mi España.
1: Continúan escuchando ustedes.
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1: ¿Cómo tiene que ser? Me suena bien la próxima canción. Un viejo éxito que vuelve de nuevo a la actualidad. Aquello de la quiero a morir, la quiero a morir. 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

0: Bien, chichos, bien.
1: ¡Feria de Pobla!
0: Esas canciones que escuchábamos en la radio de antaño y que vuelven de nuevo a sonar, como esta.
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vamos a romper la hucha con forma de guarro, a ver qué sale. Mira, Antonio Maya, el romance de valentía. Así, así ya te vale, Antonio.

cariño, ¿qué haces asomado al balcón? Que te vas a caer. Anda, anda, cántame y sal de ahí. Ay, qué bien. El balcón de Joselito, de Peñaperros.

Dicen los entendidos que es muy difícil cantar algo de Antonio Molina en el siglo XXI. ¿Hay algún listo, alguna lista por ahí que se atreva?

cantante con tronío. Lo nuevo de la copla en España se llama Diana Navarro. ¡Hala! ¡Viva España! Este pasodoble se creó solo para ser, eso, pasodoble instrumental. Solo para orquestaciones, para bandas de música. Hasta que llegó el del carro y dijo, dejarme solo, que me voy a poner letra yo a esto.

0: queridos oyentes, que nos vamos, pero prometemos volver. Palabrita del Niño Jesús. Les habló encantado, una hemorragia de alegría. Entretenerles un rato, un modesto locutor de provincia les dice, hasta la próxima.
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0: Vámonos.
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0: 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Son las 2. 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

Hola, un saludo el de Manolo Fernández en el comienzo de una nueva edición de Radio con Botas. Radio con Botas, un programa de radio hecho podcast entre tanto ruido y en este 2023 celebrando los 50 años desde que le pusimos botas a la radio allá por el año 1973. Después de todo ese tiempo continuamos siendo vitales y ambiciosos y seguimos aspirando a compartir contigo estos sonidos, los más atrevidos, los más vanguardistas, pero siempre fieles a las raíces y a la tradición sonora. Estas son nuestras señas de identidad. Cada sábado a partir de la 1 del mediodía, las 12 si lo haces en Canarias, en tu plataforma favorita está Radio con Botas. Y es que esa sigue siendo nuestra hora mágica, aunque los podcasts los vas a encontrar las 24 horas del día en Subterfuge Radio, iVoox, Spotify, Apple Podcast, donde quieras. 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Cada semana tomamos el pulso a la americana y también tomamos el aperitivo sonoro. 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Tristemente, no comienza nada bien este 2023 con noticias tan demoledoras como la muerte el pasado jueves de David Crosby, el genial músico californiano con 81 años.

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1: La labor de David Crosby en los Byrds y junto a Stills, Nash & Young no ha pasado inadvertida para nadie, aunque algunos hayan podido minusvalorar su carrera en solitario, rematada en 2011 con el regalo de un álbum de la altura de miras de For Free, en el que quiso rodearse, entre otros, de la compañía de Donald Fagen, de Steely Dan y Michael McDonald, arropados por excelentes músicos y sonidos que evidenciaban la atemporalidad de la música. El tema central de ese registro es con el que sin duda es preciso hacer una parte, ya que For Free es una entrañable forma de refugiarse de nuevo en la música de su buena amiga Joni Mitchell, a la que apoyó muy directamente para que pasara a ser protagonista de la escena de Laurel Canyon a final de los 60 y primeros años 70. Aquella canción se incluyó originalmente en el tercer álbum de la artista canadiense titulado con precisión Ladies of the Canyon. En esta versión del ahora desaparecido David Crosby contó con el apoyo de Sarah Jairus, una de las jóvenes más recomendables dentro del americano.

En el comienzo hoy de Radio con Botas, el recuerdo a David Crosby, que ya sin Gene Clark, los Byrds vieron cómo se desataba una corriente compositiva en el artista californiano no mostrada con anterioridad, aunque al final buena parte de sus propuestas, hay que decirlo, quedaba fuera de la elección final. David Crosby, es evidente, nunca fue el más dócil de los músicos. Su expulsión de los Byrds por parte de Roger McGuinn y Chris Hillman durante la grabación de Notorious Byrd Brothers supuso también la exclusión de aquel álbum de un tema tan controvertido como Triad, todo un panegírico del menage à trois. La canción se escuchó por primera vez en el álbum de Jefferson Airplane, buenos amigos de Crosby, por cierto, Crown of Creation, aunque nosotros hemos querido rescatar la primitiva realizada por los Byrds.

0: Nadie puede dudar que Almost Got My Hair sea una de las composiciones más representativas de la carrera de David Crosby, que murió el pasado jueves, yendo además mucho más allá de ese dilema del final de la década de los 60 sobre si cortarse o no el pelo como signo de rebeldía. En aquella época de hippies y contracultura, era un símbolo que daba visibilidad a quienes se oponían a los valores establecidos, focalizados de forma muy especial, además, en la policía. Aquella joya, incluida en el álbum Déjà Vu de Crosby, Stills, Nash & Young, nos mostraba a David Crosby como solista y al resto del grupo tocando juntos en el estudio, algo muy poco habitual en aquel trabajo. Fue una de las dos canciones en las que además participó Neil Young sin haberla compuesto.
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Radio con Botas también nos trae noticias de nuestros buenos amigos de Van Hooydens y el anticipo de su noveno álbum, Simple Things. Después de una actividad, yo diría que casi frenética durante todo el tiempo de pandemia, manteniendo una relación muy intensa con sus seguidores que han ido aumentando exponencialmente. La banda, formada hace 17 años en Austin, en Texas, y que lidera Ed Gordy y Gordy Quist, se abrazan una vez más al rock de raíces y lo hacen en esta ocasión con un énfasis especial en las guitarras y con letras que hablan de lo más cercano e importante como son la familia y los amigos, que pasa a ser el mayor disfrute de nuestro tiempo en esta tierra. Es un disco de instintos naturales que muestra al quinteto con la fortaleza con la que siempre se han subido al escenario. Stormy Weather, con evidentes reminiscencias de los momentos, yo diría que más esplendorosos de los Allman Brothers, encarna a la perfección el espíritu de este trabajo, como un regreso a las cosas simples que hacen que valga la pena vivir la vida. Y valen mucho la pena los buenos amigos de The Van Hooydens.

0: Aunque tenga tan solo 21 años, Myron Elkins ha asimilado con rapidez las mejores influencias de Jason Isbell, Stargill Simpson y, sobre todo, de Chris Stapleton. El productor Dave Cupp se lo llevó con el cuarteto que le respalda en los conciertos al RCA Studio A de Nashville y ha sacado adelante su álbum de debut, Factories, Farms and Amphetamines, que da continuidad a aquel EP de cuatro canciones de hace un par de años. Él es de Otsego, un pueblo de 4.000 habitantes en el estado de Michigan, pero su sonido tiene muchos más puntos de encuentro con los del sur, que hace inevitable volver a nombrar a los Allman Brothers y hacerlo también con ZZ Top, rememorando algunas de las guitarras más incendiarias de los años 70. Además, Myron Elkins nos dice que fábricas, granjas y anfetaminas componen el paisaje de la América rural de estos tiempos, saltando por encima de los que participan de las fantasías del día a día. Myron Elkins no pretende ni mucho menos ser agradable, sino honesto, contando lo que sucede a su alrededor.
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Si hablamos de honestidad, también hay que fijarse en Drayton Farley. Es un nativo de Alabama al que hay que marcar de cerca en la escena de la americana que se balancea entre el country y el rock. Él propone historias que tienen que ver con las experiencias de la vida real y el arraigo, enmarcadas en una voz, yo diría casi humeante, de tonos agridulces. Su próximo álbum, 20 on High, que verá la luz a primeros de marzo, es el primero en el que está acompañado por una banda completa después de las ediciones de A Hard Up Life de 2021 y el EP Walk Home del pasado año. Sutlet Bate, de la 400 Unit de Jackson Isbell, ha ejercido como productor contando con algunos de sus compañeros de grupo y además con invitados especiales, como es el caso de Katie Crutchfield de Waxahachie y miembro también de Plains. Como resultado, el registro, grabado en tan solo 5 días en los Sound Emporium Studios en Nashville, destila sonidos sureños y textos que recuerdan en cierta forma el humor sutil que tenía John Prine y la franqueza de la que siempre ha hecho gala el gran bardo Bob Dylan. Todo ello se evidencia en Norfolk Blues, la historia de un blue collar.

0: Dan Israel y su trío se fueron en noviembre de 2021 hasta Iron Ranch, en Minnesota, es la tierra además de su madre, para empezar a dar forma a un puñado de nuevas canciones, impulsadas por los cambios, por el deseo de escapar y por el amor verdadero. De vuelta a Minneapolis añadieron nuevas texturas y se culminó un proyecto que se titula Seriously. Son composiciones que inciden en tiempos difíciles, arropados además por una música que abarca el folk rock enraizado y los toques enternecedores del power pop, lo que supone una especie de encuentro inesperado entre Tom Petty, Elvis Costello e incluso Jerry Rafferty. Es desde luego la mejor banda sonora para enamorarte, romper, hundirte y volver a empezar. Todo ello tiene que ver con el 17º álbum de estudio de Dan Israel, que ha ido creciendo según se mudaba de Minnesota a Chicago, luego a Austin, y como era de esperar, regresar a su hogar, en Minnesota, donde le consideran uno de los músicos más trabajadores. Él sigue exhibiendo su cariño por el rock clásico y cuenta con la habilidad de componer temas que bien podían convertirse en himnos de los que se cantan así a voz en cuello, pero que Dan Israel suele tocar en bares y clubs como si fuera un principiante. Happy for Now es una delicia que nos encanta compartir contigo aquí.
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A finales del mes de febrero vamos a contar con un nuevo trabajo de Dash Bentley, un nativo de Phoenix, la capital del estado de Arizona, que sigue subrayando su mirada cada vez más intensa a la música, que heredó y que mantuvo especialmente en sus comienzos, que tiene que ver, como no, con los sonidos más enraizados. Hace unas semanas escuchábamos su colaboración con Billy String, Sam Bush y Jerry Douglas dentro de ese registro que ha titulado Gravel and Ghoul y que ha tenido que recomenzar en dos ocasiones porque, por lo visto, no le parecía lo suficientemente redondo como para expresar sus sensaciones en este momento. Han sido 4 años sin novedades relevantes, pero ha merecido la pena. Su tira y afloja con la escena de Nashville no le impide inclinarse una vez más por las tonadas que son más habituales en Telluride que en los estudios de Music Row. De esta forma, el bluegrass y el country clásico imperan en un disco que él mismo ha producido con momentos tan poderosos como Same Old Me. Y si estamos hablando de poderío, a punto de cumplir 90 años, regresa Willie Nelson.

0: Si la muerte de David Crosby, que hoy ha abierto nuestro podcast, es una de las peores noticias de estos días, podemos ponerle un cierto contrapunto escuchando, como acabamos de hacer, una de las canciones que formarán parte del nuevo disco de Willie Nelson. Sí, así es, Old Willie ha vuelto. Nadie se atrevería a asegurar el número de álbumes que ha lanzado, pero es posible que esté como muy cerca de los 150, y ya tenemos otro en camino. Se trata de I Don't Know a Thing About Love, The Songs of Harlan Howard, del que se dice que hace el número 98 de los grabados en estudio. Es un proyecto que consiste en nuevas versiones de 10 clásicos del legendario compositor, que definió una gran canción country como tres acordes y la verdad. Willie ha lanzado distintos discos de homenaje a grandes nombres como, recordamos ahora, Kris Kristofferson, Ray Price, George Gershwin, Sinatra, Cyndi Walker, pero es evidente que hacerlo con temas de Harlan Howard eleva mucho el listón. Y para ello ha vuelto a contar con el impagable Buddy Cannon en la producción y con una lista irrepetible de músicos de Nashville del más alto nivel. Y es evidente que Willie siempre lo merece. Durante 6 décadas, el compositor de Detroit, Harlan Howard, creó infinidad de éxitos que casi todos seríamos capaces de al menos tararear, con Buck Owens, Conway Twitty, Bobby Bear o Ray Charles como valedores, entre otros muchos. Escrita en 1962, Busted es la historia de un pobre granjero que se lamenta de sus facturas atrasadas, malas cosechas y otros problemas financieros, mientras mantiene una sensación de esperanza para el futuro. Es decir, lo que nos pasa en el año 2023 a casi todos. Un año después, Johnny Cash la grabó con la Carter Family, pero el refrendo popular llegó con la versión del músico invidente de Ray Charles, que llegó a registrarla en vivo junto a Willie a principios de este siglo. En 1982 también la cantó John Conley y la incluyó, por cierto, en el top 10 de las listas de Nashville. El tejano acaba de ver cómo su serie documental de 5 capítulos, Willie Nelson and Family, ha sido estrenada en el Festival de Cine de Sundance y él mismo ha sido nominado a 4 premios Grammy en la edición de este 2023.
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los últimos tiempos, las zonas mineras del carbón de Estados Unidos nos están regalando un buen número de nuevos artistas que vienen a engrosar la larga lista de jóvenes músicos de Americana que profundizan en sus raíces para poner al día el legado de esas tierras. El penúltimo de esos nombres es el de Cody Christian, originario de la pequeña ciudad de Powhatan, que debe su nombre al de una legendaria tribu india del estado de Virginia. Sus habitantes se pasan la vida bajando a la mina hasta que las dolencias respiratorias o un accidente se lo impiden. Él estuvo trabajando en el área de Hampton Roads como constructor naval de día, mientras por la noche tocaba en distintos honky-tonks locales. Pero Cody Christian decidió que la música era su camino y se dedicó a escribir sobre la cotidianidad, además de renunciar a las tentaciones de Music Row. Buena parte de las historias normales de la gente normal son el argumento de un álbum que ha titulado Canary in a Coal Mine y donde relata ese tira y afloja de querer perseguir los sueños e implicar en ellos a tus seres queridos, muy en el estilo de Tyler Childers, que parece ser, además, un espejo en el que mirarse. Los Apalaches vuelven a ser fuente de inspiración, esta vez la de un cantante y compositor independiente y muy creíble en esta tercera década del siglo XXI. Canciones del nivel de Saints of Appalachia, que acabamos de oír, no son fáciles de escuchar en las emisoras de radio, pero es evidente que merece mucho la pena hacerlo. 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

Doug Paisley, un músico canadiense que nos acaba de regalar una nueva canción que es pura supervivencia emocional, procurando encontrar algo de felicidad en nosotros mismos y en lo que nos rodea, y hacerlo además con el mismo riesgo que cuando montas en bicicleta sin manos. Sometimes it's so easy. Va a formar parte de su próximo álbum, Say What You Like, que se va a publicar a mediados de marzo y que viene a dar continuidad a Start at Home, que data de 2018 ya. Este tema, de paisajes abiertos y cielos despejados, parece hecho para los que se marchan y los que se quedan atrás. Profundiza en esa necesidad de pasar página para sobrevivir con la mejor de las sonrisas, aunque en todas las historias personales, como en los discos de vinilo, por cierto, siempre hay una cara B.

Ya que hemos viajado hasta tierras canadienses, hemos visitado las tierras de Ontario también, y allí nos hemos encontrado a Brittany Brooks y a Jean Bosquil, que en formato de dúo se refugiaron entre las paredes de la Ganaraska Recording Company en Cobourg, uno de los lugares más lindos de esa provincia del Canadá, para dar vida a Too Many Roads, tras el lanzamiento de su EP de versiones, aquel Above and Beyond, plus Across the Great Divide, en el pasado año. Desde entonces, Brooks and Bosquil han mostrado una química especial para componer y para crear como dúo, entretejiendo, en cierta manera, sonidos de folk y rock que nos retrotraen, eso sí, a la década de los 60, a los que suman el Twang Factor de los 70 y, por supuesto, una puesta al día en pleno siglo XXI, contando con el apoyo de su banda, The Hometown Beats. Brittany Brooks es cantautora y guitarrista, además de ser muy conocida porque crea carteles de conciertos con una cantidad de artistas que se lo sugieren, entre los que están, por ejemplo, Blue Rodeo, donde milita Jimmy Bosquil desde hace 5 años. Es, por supuesto, uno de los tesoros mejor guardados de las tierras canadienses, habiendo empezado a actuar desde muy corta edad, tenía apenas 11 años, con el apoyo de Jeff Haley, y se ha labrado una prestigiosa carrera en solitario, además, naturalmente, de formar parte de la veterana banda de Toronto.

hablamos de dúos, White Horse es uno de los más peculiares dentro, una vez más, de las fronteras de Canadá. Lo componen Melissa McClellan y Luc Doucet, con una vitalista interpretación de la country music que mira desde luego por el retrovisor. Su nuevo trabajo es I'm Not Crying, You're Crying, y tal y como sugiere su nombre genérico, lo han llenado de temas emocionales, con una mueca de sonrisa como irónica. Para representar a la perfección ese espíritu mordaz del dúo, basta fijarse en If Loneliness Don't Kill Me, donde se busca el verdadero amor, en los bares y en las calles de la ciudad. Eso sí, la compañía puede resultar que no es humana, sino con forma de botella de ginebra o de tequila, con el firme propósito de que, si la soledad no me mata, los buenos tiempos seguramente lo harán. Al fin y al cabo, lo último que se puede hacer en estos casos es ponerse clavos en el ataúd. El tiempo de Radio con Botas termina por hoy. Volvemos, evidentemente, la próxima semana, el sábado. Colgamos el nuevo podcast a partir de la 1:00 p.m, las 12. Si nos vas a escuchar desde Canarias, pero 24 horas al día, 7 días a la semana y en tu plataforma favorita, está a tu disposición. Al fin y al cabo, tenemos un porche virtual, hemos abierto parking, además, en esta semana, y para ti siempre hay un sitio muy especial. Radio con Botas, simplemente un programa de radio hecho podcast entre tanto ruido. En la despedida, encantado como siempre, el saludo de Manolo Fernández.

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0: La hora en la serranía.
1: Son las 3 de la tarde y 37 minutos.
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0: Alcoujate es una localidad de la provincia de Cuenca que cuenta con 30 vecinos. Desde el Cerro Pelado se ve parte de la provincia de Guadalajara. Una de las mayores riquezas del lugar es su proximidad con el embalse de Buendía. Este es un espacio de nuestra tierra que un día se vio obligado a renunciar a sus vegas y sus campos de cultivo para la construcción de lo que se llamó el Mar de Castilla. Pero además, hubo un grupo de vecinos a los que se les borró el pasado. Vivían en una localidad llamada Santa María de Pollos, que quedó sumergida bajo el agua. 50 familias se fueron a Valladolid, otras 50 familias a Cuenca, 5 a Palencia y otras 5 a Burgos. Castilla-La Mancha perdió 60 familias, 110 hogares con sus historias, sus leyendas y unas vegas preciosas junto al río Guadiela para ganar un embalse que hoy se encuentra casi muerto.
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0: Son las 4. 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

La hora en la serranía. Son las 4 de la tarde y 37 minutos. 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

0: Cardenete en Cuenca está en llano, aunque tiene en su espacio central una zona empinada donde se ubican la fortaleza, el castillo y el Alto Llano. Fue habitada por los romanos, que la dejaron sembrada de fuentes como la de los Dos Caños, la Cornuda y la de San Antonio. Tras la reconquista, estas tierras pasaron a formar parte del Marquesado de Moya, quien mandó construir en el siglo XVI una fortaleza que nunca fue terminada ni habitada, porque desapareció el peligro que aconsejó su construcción, que no era otro que las guerras de las Germanías. La causa de esta guerra estaba en los artesanos del Reino de Valencia, hasta que consiguieron un privilegio para formar milicias y así luchar juntos contra los piratas berberiscos, si fuera necesario. Un conflicto que se produjo en los reinos de Mallorca y Valencia de forma paralela a la rebelión de las comunidades de Castilla. Pero mientras los comuneros estaban perfectamente organizados, los de las Germanías no pasaron de ser protestas sociales que no tuvieron permanencia en el tiempo.
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La hora en la serranía. Son las 5 de la tarde y 35 minutos. 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

0: Buenas tardes, tía Matraca. 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

0: Dicen que Abía de la Obispalía es en latín abuela de la madre y así se indica la antigüedad del asentamiento urbano, aunque hay quien dice que en realidad su nombre se debe a que siempre ha estado poblado de abías o anabías, es decir, arándanos. Dicen los expertos que tuvo mucha importancia en las luchas entre romanos y cartagineses por los tesoros que allí se encontraron. En el Cerro del Santo, los denarios celtibéricos. En la Cueva del Moro, cuatro brazaletes de oro. Y en la primitiva iglesia, un aro de oro. Pero quien pase por la localidad sin conocer la historia nunca imaginará lo que aquellas tierras representan y guardan.
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0: Son las 6. 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

0: La hora en la serranía. Son las 6 de la tarde y 35 minutos.
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0: Cañada del Hoyo en Cuenca se distingue por su castillo del Buen Suceso y sus lagunas, que tienen una media de más de 100 metros de diámetro y 30 de profundidad. Lo que las distingue de otras lagunas es que cada una de ellas tiene un color diferente por la presencia de microorganismos que hacen que cambie al ojo humano, porque si tomamos agua en un vaso, en todos los casos será transparente. La Gitana originalmente era de color azul, pero desde los años 80 es verde por el uso de la misma para el baño. Y en la segunda quincena del mes de julio se vuelve blanca. La Llana también es verde, el Tejo azul oscuro, el Lagunillo del Tejo y el de las Tortugas son negros, aunque esta última ha sorprendido los últimos años tiñéndose de rosa. La Parra es azul y Cardenilla es celeste. Todas tienen agua todo el año, aunque su nivel ha descendido 5 metros en los últimos años por la extracción del acuífero que las nutre. El horizonte del lugar contiene el Castillo del Buen Suceso, una atalaya musulmana que con la Reconquista se convirtió en castillo. Su torre, en forma de D, sirvió como prototipo de los castillos de Belmonte, Chinchilla de Monte Aragón y Jumilla.
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0: Son las 7. 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

0: La hora en la serranía. Son las 7 de la tarde y 35 minutos.
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0: Alconchel de la Estrella es un municipio conquense donde la historia ha dejado sus huellas. Allí existe un yacimiento arqueológico llamado Cerro de la Virgen de la Cuesta. En el siglo XVIII se encontraron dos columnas cilíndricas que se colocaban en las calzadas romanas para señalar la distancia cada 1000 pasos. En ellas podía leerse el nombre de dos ciudades, Munda y Cenina. Gracias a este descubrimiento, se supo que la zona fue un poblado romano dedicado a la explotación de minas de lapis specularis. Antes había sido un asentamiento celtibérico que los romanos ya habían aprovechado. Después, los visigodos las ampliaron, ya que de esta época es la necrópolis en la que se han encontrado 100 tumbas, algunas muy simples, pero otras definidas como principescas. En el siglo VIII ocurre la invasión árabe cuando los pastores bereberes comenzaron a hacerse fuertes en el Cerro del Castillo, lugar en el que nació la actual Alconchel de la Estrella.
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0: Son las 8. 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

0: La hora en la serranía. Son las 8 de la tarde y 37 minutos.
1: Hola, me

0: Dicen que Enguídanos, en Cuenca, fue fundada por los griegos que le dieron el nombre. También fue poblado por romanos y musulmanes que iniciaron la construcción del castillo a 734 metros de altitud para ser defensa de los reinos de Levante. Un castillo que resultó profundamente dañado en tiempos de los comuneros y junto con su abandono llevaron al Concejo Municipal de Cuenca a pedir su demolición, pero los vecinos lo evitaron. Uno de los mayores dolores de los enguidanenses fue el inicio de las obras del pantano de Contreras, que anegó la parte de huerta de la que vivían. Eran 2.300 vecinos, de los que hoy solo quedan 317, a pesar de ser un espacio con un rico patrimonio natural. Fuentes, manantiales, el salto de agua de Guadazaón, las hoces del agua, Cerrada, del Mira, las chorreras y los cinco ríos que cruzan el término municipal, entre otras muchas cosas.
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0: Son las 9. 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

0: nuestras amigas, ¿no, Julieta?
1: Supéralo, amiga.
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0: La hora en la serranía.
1: Son las 9 de la noche y 37 minutos.

0: Campillo para vientos en Cuenca tiene en su casco urbano un torreón que imita un antiguo castillo, incluso con su toque almenado, pero se trata del depósito de agua potable que abastece la localidad, levantado en 2019. Pascual Madoz cuenta que la localidad disponía de un horno de polla. En determinados momentos de la historia no estaba permitido tener el horno en casa y se hacían hornos comunitarios para todos los vecinos e incluso pueblos cercanos. La polla era el pago que se realizaba al utilizar este horno, que normalmente era propiedad del señor feudal y que un trabajador mantenía encendido todos los días del año. Estos hornos se utilizaron sobre todo en el siglo XVI. Actualmente, Campillo para vientos dispone en su término municipal de un aeródromo base para la extinción de incendios, que incluye un helicóptero Super Puma que puede llevar hasta 19 personas y descargar hasta 3.500 litros de agua, y un A802 capaz de cargar en vuelo hasta 3.100 litros de agua en 30 segundos. En Campillo para vientos podrán tenerle miedo a muchas cosas, pero desde luego a los incendios es difícil.
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0: Son las 10. 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

0: La hora en la serranía. Son las 10 de la noche y 37 minutos.
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0: La historia de Garabaya en Cuenca camina unida al monasterio de Tejeda, en un lugar que separa Castilla-La Mancha de la Comunidad Valenciana y que está bañado por los ojos de Moya. En 1205 un pastor encontró la imagen de la Virgen de Tejeda. El hecho dio lugar a la construcción de una ermita donde San Julián fundó un convento para los trinitarios hasta que la enorme riada de 1516 arrasó la construcción, pero los marqueses de Moya lo reconstruyeron desplazándolo hacia un espacio más seguro. Así se inició en el siglo XVII la tradición del septuagenario de la Virgen de Tejeda, momento en el que la imagen sale de su encierro y visita la villa de Moya. Durante la Guerra de la Independencia y también durante la Guerra Civil, el monasterio fue hospital de campaña. Hoy es una hospedería y cuenta con la imagen de la Virgen, que solo abandona el lugar cada 7 años para visitar Moya.
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0: Son las 11. 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
2: 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Welcome to the Dancing in my house radio show.
5: Volvemos una semana más para ofreceros los mejores temas del panorama clubbing actual. Os damos la bienvenida a nuestro radio show número 899 de la 23 temporada del Dancing in My House Radio Show.
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5: Además, podrás escuchar también el nuevo programa Dancing in My House Electroshock, especializado en música electrónica y progressive en la misma emisora que estás escuchando este programa, o si no, a través de mi canal de Mixcloud, www.mixcloud.com/dancinginmyhouse. Esta semana os traemos muchos temas para que los bailes todos. Como siempre, podrás bailar 7 super exclusivas y 12 exclusivas que solo aquí las podrás escuchar. No me extiendo más y aquí tienes algunos temas que sonarán en el radio show de hoy.

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1: Iniciamos este radio show con la exclusiva que me envía el sello Hexagon Records. Arrancamos nuestra edición semanal con el sonido Melodic House, donde te dicen una propuesta un poco arriesgada, que te vayas a casa con un desconocido. Así que, tú ten cuidado. Don Diablo, Wiz Khalifa and Christian Gates, Go Home with Strangers, Kevin DeBries, Extended Mix.

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1: Hoy en nuestra sala de DJ se encuentra el DJ GSP, el alma mater del sello Queen House Music, que ha remezclado el tema ganador del Festival de Eurovisión de este año, Bangaranga, por parte de Bulgaria, y lo ha remezclado con su toque personal. Dada, Bangaranga, GSP, Remix.

La primera super exclusiva nos la envía el sello Low Sailing. Lift Me Up es un potente tema de techno para la hora punta, con marcados elementos melódicos, una energía arrolladora y un estribillo vocal pegadizo. Bruno, Lift Me Up, Original Mix.

La segunda super exclusiva la recibimos del sello Size Records. James Carter lanza su nuevo tema Open Up Your Love, que aporta la energía del Big Room con una voz que acompaña a lo largo de toda la canción, creando un momento eufórico que culmina con el drop, donde los sonidos sinuosos añaden profundidad a medida que el tema va ganando intensidad. James Carter, Open Up Your Love, Extended Mix.

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1: Ahora toca la sección donde le ponemos esa recomendación que hacen los DJs en sus charts. La tercera sobre exclusiva es del sello Liquid Lab. El dúo Cream se une esta vez con Scream para decirte que aumentes la dosis. La dosis de tu energía vital para seguir bailando su nuevo track. Cream and Scream, Turn Up the Dose, Extended Mix.

La cuarta super exclusiva es del sello Catalyptic Records. Sonido Tech House y lo que nos trae el alma mater del sello. Parece ser que no está muy contento con la limpieza de su local, porque se ve que hay motas de polvo en el suelo. Cubicore, Dust on the Ground, Extended Mix.

de baile, aportó al tema original unos estribillos melódicos, contagiosos y unas capas vocales pulidas, que el productor Moon Talk reinterpreta ahora con cálidos acordes de piano. Crooked Colors, Come Through, Moon Talk Remix.

La sexta super exclusiva me la envía el sello Liquid Lab de nuevo. En esta ocasión, el dúo Cream y la DJ Kodolova por fin nos traen el tema que todo

todo el mundo llevaba meses esperando. Lo han estado probando durante un tiempo y funciona perfectamente. El tema cuenta con una melodía cautivadora que va creciendo hasta alcanzar un clímax espectacular. Cream and Corolova, Annihilation, Extended Mix.

Es momento de dar a conocer el primer tema destacado de la semana. Llega nuestra primera recomendación del Dancing. Nuestra última super exclusiva de hoy me la envía el sello Interplay Records. Los dos productores han creado un tema Melody House, donde han dejado la violencia de lado y han puesto toda su ternura en el tema. Eugene Hit He Bass, Empty Violence, Extended Mix.

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